0: A ver cuánto siente la gloria de Dios.
1: Levante sus manos hacia el cielo y diga: Señor, restáurame. Hijo, te dice el Padre esta noche. Regresa a nuestra casa, dice Dios. Regresa a mis brazos, dice papito.

¿Alguna vez usted se ha sentido solo? ¿Alguna vez usted se ha sentido sola? Yo sí me he sentido muchas veces solo, como no tiene idea. Alguien quizás dirá, ¿será que Jacobo tiene problemas?

Encárguese darle la mano a papá y decirle, tómame de la mano. Y dile, Señor, no me dejes. Alguien desea la compañía de Jesús. Alguien desea la compañía de Jesús. Levánteme sus dos manos, vamos. Levánteme sus dos manos hacia el cielo y diga, Señor, no me dejes. Eso es, levante sus dos manos y dile, papá, no me dejes. Dile, Señor, no me dejes. Eso es, levante sus dos manos. Eso es, levántelas bien en alto.

Mi señor. 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

usted le canta iglesia, usted es libertado por el Espíritu Santo. Cuando usted le adora, mire, su carga se va. Cuando usted le adora, toda la pereza espiritual, la flaqueza espiritual, el sueño, el cansancio se va. Solo cuando usted le alaba al Señor, los demonios no resisten a la alabanza de Cristo. Hay poder en el nombre de Cristo Jesús. Hay poder, hay poder. Padre celestial, a ti sea la honra y la gloria. En esta noche, Señor, solo recibe nuestra alabanza. Solo recibe nuestra adoración. No dependemos de nuestra fuerza humana, dependemos de ti, de la fuente de agua de vida, de esa fuente que no se sacia, que no se seca. De esa fuente bebemos y que corre como ríos de agua viva en nuestro interior. A ti sea la honra y la gloria. Muévete libremente en medio de nosotros. Muévete libremente en medio de nosotros. Muévete libremente. Levante su voz al Señor ahí por un momento más. Vamos, solo levante su voz. Dele gratitud. Dele gratitud a Dios. Dele gratitud a Dios. Dele gratitud a Dios. Dele gratitud al Señor. Solo dele gratitud. Dele gratitud. Dele gratitud. Él es digno. Él es digno de que nosotros nos humillemos ante Él. Hoy en esta noche nuestras fuerzas serán renovadas. En esta noche nuestras fuerzas son renovadas por el poder del Espíritu Santo. Quizás te has sentido cansado, quizás la fe ha menguado, aún quizás la enfermedad ha venido sobre tu vida y te ha robado esa paz, te ha robado ese gozo. Hoy en esta noche dilo al Señor: Señor, yo dependo de ti, mi socorro viene de ti, aquel que pelea por mí eres tú, aquel que me sacia eres tú, aquel que me restaura eres tú, aquel que me da la fuerza eres tú. Sí, Señor, en esta noche, papá, saldremos, oh Dios, saldremos, Señor, renovados con tu presencia en esta noche. Saldremos renovados, saldremos renovados, saldremos renovados en esta noche con tu presencia. Amarte solo a ti, Señor. Levanta su voz al Señor y dígalo. Amarte solo a ti. Dígalo, iglesia, vamos, dígalo. Amarte solo a ti. Levante su voz y dígalo.

Queremos seguir tu caminar, Señor. Dígalo, iglesia, vamos, levante su voz. Seguir. Levanta su voz, que se escuche. Dígalo. Postra. Dígalo y no mirar atrás. Y no mirar atrás. Una vez más.

Señor, en esta noche, Dios, queremos que tú nos das la fuerza para seguir caminando. Hoy hemos venido a este lugar como pueblo unidos, tal como está escrito en tu palabra, donde están dos o tres reunidos en mi nombre, aquí estás tú, Dios. Padre bendito, hoy hemos venido en esta noche, Padre celestial, necesitados de ti, sedientos de ti, hambrientos de ti, Señor. Y todo aquel que no tiene esa sed, todo aquel que no tiene esa hambre, aún todo aquel que ha dejado de beber de ese agua de vida, Señor, en esta hora te pido que pongas en el corazón de aquel que se ha descuidado y ha entrado esa tibieza espiritual en él. Aviva, Dios mío, su vida. Derrama tu Espíritu Santo. Toca, toca la vida de cada uno de ellos. Hoy en esta noche, papá, este encuentro, Señor, es especial, es único. Donde venimos y nos encontramos, Señor, en tu presencia. Así como aquel Moisés cuando subió al monte Sinaí y hasta allá arriba lo hallabas y hablabas con él. Así hoy venimos en esta noche, Señor. Venimos humillados ante ti. Y nuestra oración, nuestro clamor, nuestra súplica, Señor amado, nuestra intercesión, sube a tu presencia, Padre de gloria, en esta noche. Un encuentro bello juntamente contigo, papá. Mira las familias que han venido, Dios. Cada familia que ha venido, papá. Aún quizás en medio de necesidades, aún en medio de persecución, aún en medio, Señor, de soledad, aún en medio de tristeza, aún en medio de lo que el diablo ha venido arrastrando, Dios mío, para tenerlos a ellos ahí, Señor amado. Dios mío, atado de pies, atado de mano, pero tú les has dado una boca, como dice tu palabra: pedid, pedid, pedid y se os dará. Señor amado, en esta noche, por esta familia, Señor, que tu Espíritu Santo sea su ayudador, que tu Espíritu Santo sea el consolador, que tu Espíritu Santo traiga el gozo dentro de ellos, en el nombre poderoso de Cristo Jesús. Y en esta noche, Señor, rendimos nuestra vida ante ti, porque sabemos que solo tú eres el que trae el agua de vida en nosotros. Solo tú eres el que trae el agua, Señor, que corre en nuestro interior. Corre, que fluye como ríos de agua viva. Fluye dentro de nosotros, papá. Hoy, Señor, en esta noche, tú nos renuevas con tu Santo Espíritu. Tú nos renuevas con tu presencia. Tú nos renuevas, papá. A ti sea la honra, a ti sea la gloria. Precioso y amado Espíritu Santo de Dios.

0: Amén y amén. Tome su lugar, hermanos. Dios me los bendiga.
1: Amén, gloria a Dios. ¿Cuántos están contentos? ¿Cuántos sintieron la presencia de Dios, amados hermanos? Cuando usted se entrega al Señor, amados hermanos, hay cosas que suceden, amado. Suceden cosas grandes en su vida de uno, amados hermanos. Pero uno tiene que dejarse guiar por el Espíritu Santo. Amén. Así con este mismo gozo, amados hermanos, estoy dejando el tiempo a la palabra del Señor. Tome su lugar, amados hermanos. Un recordatorio también para los padres de familia, los que gusten ir a dejar sus niños.

¿Cuántos están gozosos? ¿Cuántos están cansados? Dios es bueno. Él nos renueva. Él nos restaura. Amén. Él nos llena de gozo, de vitalidad espiritualmente. Amén. Así que mire, hermano, un recordatorio especial, como dijo hermano Macario, los que tenemos niños pequeños, si usted tiene esa confianza y debería tener esa confianza en nosotros, niños menores de 5 años, allá atrás están las maestras para cuidarlas. Los que ya son más grandes van a estar acá ya de 10 años para arriba para escuchar la palabra de Dios. Amén. Amén. ¿Cuándo dicen amén? Amén. Póngase de pie. Yo sé que quizás ya se cansó, pero son 2 horitas que le damos al Señor. Y 2 horitas, mire, lo vamos a aprovechar. Amén. Vamos a aprovechar el tiempo que el Señor hoy nos ha dado. Amén. Abre la palabra en el libro de Efesios. Amén. Efesios capítulo 4. Gloria a Dios. Amén. Todos lo tienen, los hermanos que allá, nuestra hermana Telma, su familia que vienen por nosotros por primera vez, ayuden al hermano si no encuentra, necesita ayuda, los hermanos también. Amén. Cuando todos lo tengan, digo un fuerte amén. Efesios capítulo 4, 3. Amén. ¿Quién falta? Nadie, ya todos lo tienen. Ahí está el hermano, miren. Amén. Eso es bueno, acercarnos, servidores. Amén, acercarnos, mirar, levantar la cabecita. ¿Quién necesita ayuda? Amén. Efesios capítulo 4, 3. Amén. Vamos a leer la palabra en el nombre del Padre, del Hijo y del Espíritu Santo. Dice: solícitos en qué? En el vínculo de la paz. Oremos. Señor, te damos gracias, Dios, en esta hermosa noche, mi Dios amado, que has permitido estar acá en tu casa. Hoy, mi Dios, permites estar ante tu pueblo, Señor amado. Un pueblo que tú has comprado a precio de sangre. Un pueblo que tú has redimido, has lavado y nos has santificado, Señor. Y continuamente cada día nos vas renovando por medio de tu Espíritu Santo hasta llegar aquel día cuando Cristo venga. Seremos, Señor, a la imagen y estatura de aquel varón perfecto. Padre bendito, pero en esta noche te pido que tu palabra, Señor, nos ayude, Padre bendito. Que tu palabra, Padre celestial, Señor, nos edifique. Que tu palabra, Señor, tal como dice aquel salmo, lámpara es a mis pies tu palabra y lumbrera mi camino. Que tu palabra sea la que nos guíe en este caminar. Que toque nuestro corazón, que quebrante nuestra vida, que redarguye nuestro corazón. Y sobre todo, Señor, que tu Espíritu Santo tome control, Señor, de mi vida. Que cada palabra que salga, Señor, de este hombre que es vaso de barro, nada más en tus manos, Señor, que toda palabra que salga de mis labios sea sazonada con sal, llena de amor para este pueblo, Dios mío, y que tu palabra pueda, Dios mío, Dios amado, redarguir, exhortar, restaurar, consolar, Padre bendito. Que tu palabra, Señor, nos enseñe continuamente, Padre bendito, a Dios mío, caminar, Señor, como está escrito en el libro de Hebreos capítulo 11:2, que nuestras manos caídas deben levantarse y que nuestras rodillas paralizadas no se salgan del camino. Es tu palabra la que nos endereza, papá. Es tu palabra la que nos endereza en este caminar, en el nombre de Cristo Jesús. Amén y amén. Denle un aplauso al Señor, iglesia. Siéntese. Quiero compartir un tema con usted. Mire, son 8:48. Voy a agarrar unos 25 minutos, pero preste mucha atención. Amén. Traigo un tema con usted: la importancia de la unidad. Amén. Si usted se da cuenta, cuando la iglesia se une en adorar, desciende el Espíritu Santo en medio de nosotros. La importancia de la unidad. Pero una unidad no fingida, porque hay unidad que se puede fingir.
una unidad verdadera y sincera. Una unidad que en nosotros, en pocas palabras, no haya mentira, no haya hipocresía, no haya deslealtad. Amén. Una unidad que nosotros, mire, el Espíritu Santo lo pone a mí, a usted y todos los que estamos acá juntos. Nos pone en unidad. Pero esa unidad, para que pueda resistir, depende de usted y de mí. ¿Para qué? Para que permanezca. Porque a veces muchos decimos, el hermano vino a una familia a la iglesia, pero la familia se fue. ¿Y por qué? Porque quizás no le hablamos, o quizás no lo buscamos, no le dimos una palabra de aliento, de ánimo. Pero el hermano se fue, dejó de asistir a la iglesia. ¿Cuántos de nosotros hemos buscado? Conocemos muchos hermanos que han dejado de asistir. ¿Cuántos de nosotros hemos buscado? Hemos insistido. Hemos provocado a traer nuevamente esa unidad en medio de nosotros. Pero muchos de nosotros dicen, ah, bueno, se fue el hermano, qué bueno que se fue porque me caía mal. ¿Usted cree que está bien esa unidad? Oh, la hermana se fue porque, mire, esta hermana, mire, ah, decía unas cosas que no lo soporto. Mejor que se fue. Mire, hermano, la palabra a nosotros nos manda a que nosotros guardemos, que estemos unidos, que vivamos en paz entre el uno y el otro. La importancia de la unidad. La unidad es un principio espiritual importante dentro de la vida del creyente mío y suyo, y dentro de la iglesia. Cuando hay unidad en nosotros, a Dios le agrada. Cuando hay armonía, acuerdo, unión espiritual, Dios se deleita en medio de nosotros. Tal como lo dice el Salmo 133, papá, pilas ahí. Salmo 133:1. Yo creo que muchos ya lo conocen. Mira cuán bueno y cuán hermoso es habitar los hermanos. Desacuerdo, uno para allá, el otro para acá. Así dice. Mira qué hermoso es los hermanos. No se hablan, pero vienen a la iglesia, luego se van en el camino, se maltratan. Mira cuán bueno y cuán delicioso es habitar los hermanos juntos. Pero viene lo bonito, y en armonía. En armonía. El Señor nos demanda a nosotros. El Señor, mire, manda almas aquí al pueblo, a la iglesia. Y estas sillas se llenan, lo hemos visto. Hemos mirado con nuestros ojos, hemos visto el poder de Dios. La iglesia se ha llenado, pero de repente miramos, hermanos, no viene. Pero ¿cuál fue el motivo? Es que el pastor tiene que ir a visitarlo uno por uno a todos ellos. ¿Y usted qué, pues? ¿Y usted qué está haciendo? En nosotros debe estar esa, mire, ese deseo de que cada hermano que usted no lo vio está atento. ¿Por qué no vino? Lo llamó el siguiente día, le mandó un mensaje. Hermano, ¿por qué no llegaste? Hermano, ¿por qué? Es que mire, el hermano, no fui, hermano, porque mire, el hermano quizá le va a dar una excusa. Es que el pastor allá, mire, quizás me miró feo, hermano. No, mire, no sé, vamos a hablar con el pastor. ¿Y qué pasó? Y mire, se vienen conmigo y hablamos. El diablo es astuto también en poder robar esa unidad y destruir en medio del pueblo. Nosotros tenemos que buscar al hermano, que estemos juntos y en armonía. La verdadera unidad no significa pensar exactamente igual en todo, sino permanecer unidos en Cristo, en amor y bajo la dirección de Dios. Quiero tocar tres puntos nada más y me voy a ir rápido. Mire, primer punto, la unidad es el deseo de Dios para su pueblo. ¿Está conmigo? La unidad es el deseo de Dios para su pueblo. Dios quiere y desea que su pueblo viva unido, reflejando amor, paz y comunión espiritual. Efesios 4:3. Lo acabamos de leer, que dice: solícitos en guardar la unidad del Espíritu en el vínculo de la paz.
Salmo 133:1 lo leímos. Es agradable y bueno vivir en armonía con los hermanos. Pero muchos de nosotros, miren, no hay esa armonía. Miren, en vez de acercarnos con el hermano, nosotros tenemos un carácter pésimo. Unas actitudes, miren, se refleja, miren, las actitudes en nosotros se refleja. Nuestro rostro cambia cuando usted se enoja. Cuando algo no le cayó bien, el hermano ya vino, traigo, me voy. ¿Para qué vino el hermano si me cae mal? Otra vez el pastor con su mismo pantalón y su mismo zapato, y diría, mirarlo siempre. Mira, hermano, Juan 17:21, San Juan 17:21. ¿Cómo nosotros nos vamos a dar a conocer que somos verdaderamente cristianos, seguidores de Cristo? ¿Cómo? Por echar fuera demonios, por hacer milagros tan grandes. ¿Cómo nos daremos cuenta nosotros que somos verdaderamente discípulos? San Juan 17:21. Quiero pilas estos muchachos. Los quiero pilas. Miren lo que el Señor estaba orando por sus discípulos. El Señor estaba intercediendo por aquellos 12. Para que todos sean que uno. Como tú, oh Padre, en mí, yo en ti, que también ellos sean uno en nosotros, para que el mundo crea que tú me enviaste. La verdadera unidad en nosotros, el amor verdadero que nosotros debemos de tener, es sentir y tener compasión por el hermano. Sentir la necesidad del prójimo. A veces un hermanito viene enfermo. Yo voy a tocar un poco del mundo. ¿Se acuerdan del coronavirus? Es que el hermano le dio coronavirus. ¿Qué voy a la visitar? Yo me va a contagiar. El hermano está pasando hambre. ¿Qué voy a llevarlo yo comida? Que mire cómo hace. Que se rasque con sus uñas. Mire, hermano. Estamos hablando que tiempos pasaron así, reales. Situaciones que de verdad hubo muertos, murieron bastante, pues. Ahora nosotros, en medio de la iglesia, hay un llamado grande. Que nosotros debemos reflejar el carácter de Cristo en mí y en usted. Ya no el carácter del pastor, ni el carácter de la hermana Crisal, ni el carácter de la hermana Romelia, ni el carácter del hermano Miguel, ni el hermano Pedro, hermana Mari, ni el carácter de mi esposa. Ya no, es el carácter de Cristo en nosotros. El carácter de Él debe de reflejarse. Un ejemplo, usted vaya a la tienda. Yo creo que ahora no se ve mucho este ejemplo que le voy a dar. Usted va a la tienda y lleva agarrado a su esposa de la mano, bien fuerte la mano, y van caminando. La gente le queda viendo. La gente le está observando. Y es que usted va agarradito la mano con su esposa. Imagínese que usted va peleando, discutiendo con su esposa. La gente está mirando. Y después nosotros venimos y decimos y empezamos a gritar, a danzar en la iglesia, a predicar allá afuera. Mira, hermano, en vez que nosotros seamos de bendición a aquellos allá afuera, miren que dicen, no, para ser como tú, ¿para qué voy a ir yo a la iglesia? Hemos escuchado eso miles de veces. Para ser como aquel hermano, su carácter enojado, gritón, prepotente, mire, orgulloso. Miren, en vez de perdonar, no perdona. El carácter de Cristo es todo lo contrario. Cuando Él lo maldecían, Él maldecía. Él bendecía. Y nosotros, es que el hermano hoy me hizo algo, miren, lo dejo de hablar. Ni que se me acerque ese hermano, porque miren, me voy a ir para allá. Hermano, no se trata de eso. El Espíritu Santo, miren, el Espíritu Santo trae las almas aquí a la iglesia. Los trae a la iglesia.
Pero depende de nosotros mantenernos como aquella iglesia primitiva, que estaban todos unidos y en armonía, que no había necesidad de nada en medio de ellos. No lo estoy diciendo, tráigame para mí. No, está equivocado. Necesidad espiritualmente, porque usted tiene un vecino, otro vecino hermano de la iglesia, lo mira usted enfermo, lo mira usted que no está trabajando, y usted no va y no hace nada por él. ¿Cuántos de nosotros nos hemos acercado con hermanos que no han venido a la iglesia? Si lo ha hecho, gloria a Dios, sígalo haciendo, no se canse, porque Gálatas capítulo 6, 9 dice: y no nos cansemos de hacer el bien, porque a su tiempo cosecharemos si no desmayamos. Sígalo haciendo, si lo está haciendo, sígalo haciendo. Primera Corintios 1:10. El creyente debe evitar divisiones innecesarias, porque todavía dentro de la iglesia hay niños que todavía quieren pachita. 1 Corintios 1:10 dice el apóstol Pablo a la iglesia de los Corintios: os ruego pues, hermanos, por el nombre de nuestro Señor Jesucristo, que habléis, que dice, todos una misma. ¿Está conmigo o no está conmigo? Quiero que esté atento, mire, y si usted no esté atento, en vez de media hora, voy a agarrar una hora y media. Lo siento por los jóvenes si no están atentos. Mire, os ruego pues, hermanos, por el nombre de nuestro Señor Jesucristo, que habléis todos una misma cosa, y que no haya entre vosotros, ¿qué dice?, sino que estéis perfectamente unidos en una siguiente misma mente y un mismo parecer. Van a suceder cosas en medio de nosotros, la va a suceder, aunque nosotros queremos evitarla, van a suceder. A veces nosotros pensamos, es que mire, el diablo me va a atacar quizás allá afuera en una discoteca. El diablo me va a atacar allá afuera en la calle, probablemente. Pero si usted siendo cristiano, usted debe de entender que el enemigo se viste aún de ángel de luz. Amén. Y viene y nos quiere engañar. Y cuando usted todavía no sabe que su lucha no es contra su vecino, el hermano pastor y la pastora, siervo Jonathan, la hermana Beverly, la lucha no es contra nosotros mismos. La lucha es, miren, no es contra sangre ni carne, miren, hermanos, sino contra demonios que se meten dentro de la iglesia y hablan a su oído. Y si usted le presta atención, cuidadito. Si el hermano, mire, no le habló, usted vaya. Hermana, ¿cómo está? O hermano, ¿cómo está? Dios me lo... Mire, me da gusto de que vino. Mire, con esa armonía, usted lo abraza, hermano Macario. Mire, vamos, siervo. Mire, hasta le tengo preparado un juguito allá en el templo. Yo sé que se cansó. Mire, no ha comido un pan, ni siquiera lo voy a traer. Pero mire, hermano, hermano, ya vino, pues, vámonos. ¡Qué armonía hay en nosotros! El hermano viene cansado, agotado, y usted, en vez de vamos, hermano, con ese amor, usted lo está como desanimando. Hay cosas que pasan en medio del pueblo que no son necesarias ni discutir ni de meter división. Usted debe de analizar. El Señor dice que debemos estar, ¿qué? Unidos. Unidos en armonía. Punto número 2: la unidad fortalece nuestra vida espiritual. Hemos visto varios hermanos que no han venido, pero si no hay unidad en nosotros, ¿qué pasó? Usted no sabe que el hermano allá en casita está batallando con los problemas hasta acá, y usted dentro de la iglesia, según ya maduro, mire, en vez de ser de bendición, es un tropiezo para aquel hermano y aquella hermana. Y hay de nosotros, hay de nosotros. La unidad
fortalece nuestra vida espiritual. La unidad permite que crezcamos espiritualmente y fortalece la comunión dentro del cuerpo de Cristo. Hechos 2:44-47. Amén. Hechos 2:44-47. Hay un ejemplo de la iglesia primitiva. Mire, miren lo que ellos creían y hacían. Todos los que habían creído estaban de acuerdo y todos estaban por su lado. Así dice. Vamos a esperar que los otros hermanos lo tengan. Amén. Todos los que habían creído, Hechos 2:44-47, todos los que habían creído estaban juntos y tenían en común todas las cosas. Siguiente. Y vendían sus propiedades y sus bienes y los repartían a todos según la necesidad de cada uno. Y perseverando unánimes cada día en el templo y partiendo el pan en las casas, comían juntos con alegría y sencillez de corazón. El 47. Alabando a Dios y teniendo favor con todo el pueblo. Y el Señor añadía cada día a la iglesia los que habían de ser salvos. El Señor ha mandado muchas almas a la iglesia, bastante, que yo me he quedado sorprendido. No porque es un buen pastor, el pastor, no, porque hay intercedores verdaderamente dentro de la iglesia que están clamando en casita, que están Señor, mira la iglesia remanente de gracia y poder, las familias que llegan, mira Señor, mira los que van a llegar, sosténlo con tu brazo fuerte, no los permita Señor que se vayan. ¿Cuántos están orando por las familias que se han ido? No levante la mano. No, como dijo un pastor, levante la mano para que el Señor se lo moche. No, porque a veces mentimos y no lo hacemos. ¿Cuánto nosotros hemos orado por las familias que Dios ha mandado y no lo hemos visto? No, pero estamos nosotros orando, Señor, dame a mí, Señor, yo quiero para mi familia, quiero para mis hijos, Señor, quiero para mi mamá, quiero para mi papá, quiero para mi abuelo, Señor, y dame solo para mí, y nunca usted ora por aquel hermano. ¿Usted cree que tiene usted ese amor por el hermano que no ha venido? Debemos nosotros estar, mire, solícito es correr, aunque yo le hice enojar al hermano Miguel, venga, siervo, perdóneme lo que le hice, mire, yo reconozco, porque mira, hay hermanos tan buenos, si es que algo le hice, mire, pero usted sabe, usted ya no es niño, yo no soy niño, si algo le hice, hermano, mire, pero no sé. Es que, mire, la honestidad en nosotros, la lealtad en nosotros debe de existir. Mire, hermano, la regué, hermano. Mire, solté algo que le dije a usted ahorita. Mire, pero perdóneme, no fue mi intención. Señor, busca de eso en nosotros. Solícitos en estar unidos y guardar la paz en nosotros. Hay una palabra que me llama mucho la atención y que lo ha predicado en el libro de Hebreos, creo capítulo 2 en adelante. Dice que sin santidad nadie verá al Señor y que nosotros debemos, mire, tenemos que seguir la paz con todos. Debemos seguir la paz con todos. Y eso es algo fuerte para nosotros. La iglesia permanecía unida y Dios añadía a las personas. Colosenses 3:14. Todo eso nosotros debemos ponerlo en práctica. Amén. Colosenses 3:14. Amén. Y sobre todas estas cosas, ¿qué dice? Vestidos de, que es el vínculo que perfecto en nosotros.
Y sabe que el amor no solo es cuando todo está color de rosa. Sabe que el amor no es, ay, qué dulce, qué rico. Mire, ah, qué Jesucristo, mire, cuando Él se entregó por amor a nosotros, siendo golpeado, azotado, lo maldecían, Él bendecía. Miren, le ofendían, Él perdonaba. Lo hizo por amor a nosotros. Dice que el amor es sufrido. El amor todo lo perdona. El amor no es jactancioso. El amor no envidia a nadie. Pero ¿qué pasa? Estamos en unidad, pero no hay amor, no hay armonía. No se puede tener unidad sin armonía. Debemos de tenerlo en nosotros, el amor, la armonía, la paz. ¿Por qué? Porque nos vamos nosotros a dar a reflejar allá afuera y acá adentro que somos verdaderamente seguidores de Cristo. No una apariencia de piedad nada más. Porque hay muchos que aparentan piedad, pero no son piadosos. El amor fortalece la unidad. Y sobre todas estas cosas, vestidos de amor, que es el vínculo perfecto. Romanos 12, 16.

Romanos 12, 16. Amén. Dice la palabra del Señor: unánimes entre vosotros. ¿Qué dice? No altivos, sino asociándoos con los humildes. No seas sabio en vuestra propia opinión. Es que yo soy así, y quien me cambia a mí. Yo soy enojado, y mi mejor quítese, pastor, no me diga nada, porque a mí de repente le voy a ganar lo que encuentro y le voy a dar. No seamos sabios en nuestro propio pensar. La palabra del Señor nos enseña, nos dirige, nos cambia, nos redarguye. Mire, si algo le está tocando en usted, déjele gloria a Dios. Porque no soy yo la que estoy hablando, es Dios. Por medio de su palabra, Él quiere cambiarnos. Mire, el Espíritu Santo nos va a nosotros restaurando, hasta que lleguemos como la luz de la aurora. No sé si usted, yo creo que hay muchos hermanos que se levantan temprano y ven el sol cuando recién está saliendo, así colorado va saliendo, pero de repente ya al mediodía, calientísimo. Dice la palabra del Señor que nosotros debemos de crecer como la luz de la aurora, que el Espíritu Santo debe estar en nosotros, mire, continuamente renovándonos. Leímos Romanos 12, 16. Debemos vivir en armonía unos con otros. Filipenses 2, 2. Amén. Filipenses 2, 2. Mire, Filipenses 2, 2. Completad mi gozo, dice el apóstol Pablo en la iglesia de Filipos. Y eso es lo que le digo yo a usted hoy. ¿Usted quiere ayudarme a quitarme una carga sobre mí? ¿Usted quiere ayudarnos juntamente con la familia pastoral? Que los pastores estén ahí, que el Señor los use, que el Señor mire en la media administración de la alabanza, que el Señor se derrame. Mire, el apóstol Pablo dijo: completad mi gozo. Yo también les digo hoy en esta noche: ayúdenos como pastores en buscar la unidad del pueblo. Si algo usted puede hacer, si algo usted ofendió a un hermano, y si no lo hizo, también hay familias que no han venido, búsquelos, anímelos. Completa mi gozo sintiendo lo mismo, teniendo el mismo amor, unánimes. Nuevamente el apóstol Pablo dice, sintiendo una misma cosa. Debemos de tener un mismo sentir y un mismo propósito en Cristo. Yo quiero que la iglesia crezca, y el Señor lo está haciendo, pero yo quiero que la iglesia crezca sana. No solo que los pastores deben reflejar el verdadero amor de Dios. ¿Y usted qué puede? Yo sí reflejo y usted aparenta, o yo aparento, usted refleja. ¿Qué? Debemos estar en una misma cosa, reflejar a Cristo en nosotros. Reflejar a Cristo en nuestra vida. Punto número 3. El creyente, usted y yo, debemos procurar la unidad. La unidad requiere humildad, paciencia, disposición para vivir en paz con los demás. Pero mire, hermano, a veces miren, por pastor, venga que, o hermano, venga a orar por mí. En vez de ir, miren, no, hermano, estoy bien cansado. Mire, trabajé 16 horas, no puedo. Estoy cansado, déjeme descansar un rato. Llame a otro hermano si usted, mire, hay disposición en usted. No hay disposición. No hay disposición. Por lo mire, como dice la palabra, ya que el nuestro sí sea sí, que nuestro no sea no. Dios conoce lo que nosotros somos ante Él, y no podemos aparentar otra cosa. Debemos procurar la unidad. La unidad requiere humildad, paciencia, disposición para vivir en paz con los demás. Efesios 4:2. Ahí estamos cerquitas. Amén. Efesios 4:2. Mire lo que usted debe de tener, el carácter de Cristo en usted y en mí. Ese es el carácter de Cristo. Amén. Efesios 4:2.

0: ¿Ya lo tienen todos? Con toda humildad, mire hermano, mire lo bello que es la palabra. Con toda humildad y mansedumbre, soportándoos con paciencia los unos a los otros en amor. Debemos soportarnos unos a otros en amor, porque el amor, mire, el amor es más que los dones espirituales, que usted pueda echar fuera demonios, que usted va a orar por alguien y va a ser sanado, que usted habla lenguas humanas y angelicales. El Señor le dará un ministerio pastoral, de maestro. Es más que eso. El amor debe de estar primeramente en nosotros, más que todas esas cosas. Romanos 14, 19. Amén. Romanos 14, 19. Gloria a Dios, no se quede callado, bendiga el nombre del Señor. Amén. Romanos 14, 19. Así que sigamos lo que contribuye al desacuerdo, a la desunidad, al, mire, al enojarnos siempre. Así dice. Así que sigamos lo que contribuye a la paz y a la mutua edificación. Ahora examinémonos. ¿Está edificando a su hermano o a su hermana? Yo no lo conozco a usted. Yo no sé lo que usted hace en casa. Yo no sé lo que usted piensa. Yo no sé nada. Pero aquel lo conoce. Aquel sabe lo que usted hace a escondidas. Aquel sabe que usted va a hablar con aquel y usted cree que solo aquí está oyendo, pero está aquel poderoso allá a la par escuchando usted lo que está diciendo. Mira, hermano, es algo bien tremendo que nosotros debemos de tener temor de Dios. Estamos siendo de edificación nosotros para el hermano, o en vez de edificación lo estamos, mire, destruyendo poco a poquito. Lo estamos edificando, ¿no? Lo estamos edificando, ¿no? Examinemos nuestra vida. No responda, usted sabe. Dios conoce. Y lo importante, lo bonito de Dios, mire, que nos habla a nosotros a tiempo, para que nuestra vida no siga igual, para que no cambiemos, pues, nosotros. Porque la vida del cristiano no solo es estar aquí en estas cuatro paredes y venimos acá, queremos más poder, queremos más poder de Dios. Sí, queremos más poder. El poder de Dios no solo es brincar, danzar, hablar lengua. El poder de Dios también, el Espíritu Santo, es todo eso: amor, mansedumbre, paciencia, bondad, poder perdonar. Es el poder de Dios. Es más que todo. Mira, hermano, mejor nosotros que reflejemos el amor de Dios, la paciencia de Dios en nuestra vida, que nosotros, mire qué dijo el Señor Jesucristo a aquellos discípulos. Miren, no se maravillen que aquellos se echan fuera demonios, no se maravillen que los demonios huyan, sino que miren que su nombre está escrito en el libro de la vida. ¿Estás seguro que tu nombre está escrito en el libro de la vida? Romanos 14, 19 lo leímos. Debemos buscar lo que contribuye a la paz y a la edificación. Hebreos 12, 14. Hebreos 12, 14. Amén. Glorifique el nombre del Señor. No se canse, iglesia. Amén. Hebreos 12, 14. Seguid la paz con los que nos cae bien, y los que no, no. Así dice, no, o no. Van a estar unos lentes. Yo creo que ya no sé quién me va a comprar unos lentes. Seguir la paz con todos y la santidad, sin la cual nadie verá al Señor. Así, eso suena duro, hermano. Isaías 66, 1, 2 y 3 dice: Yo miraré a aquel hombre, dice, pobre y humilde de espíritu, que tiemble a mi palabra. Dios nos está hablando. Sí, Dios me habla a mí para yo traerle esto a usted. Primeramente, el martillo está en mi corazón. El martillo está en mi casa. El martillo está sobre mi familia. El martillo está sobre mi vida, moldeándome como aquel barro en las manos del alfarero, para yo poderle traer a usted esto. No cree que sea que el pastor, mira que este pastor ya sabe algo. Mira que el pastor, yo creo que le contaron. No, no, no, no, nada de eso. Señor, quiero una iglesia sana. No una iglesia como las demás. Mira, no estoy juzgando, no, sino que hemos visto, hemos mirado, hemos palpado la hipocresía, la mentira, la deslealtad, la deshonestidad. Eso no debe de existir en nosotros. Debemos de seguir la paz con todos. Gálatas 5:13. Amén. Gálatas 5:13. Ya vamos a acabar, ya estoy en el 3 puntos, le dije, es el último que estamos leyendo. Gálatas, perdón, 5:13, papá. Gálatas 5:13, dije 2:13 o 5:13. Gálatas 5:13, amén. Ok. Porque vosotros, hermanos, a la libertad fuisteis llamados. Mira, hermano, quiero que preste algo atención. Todo lo que ahorita estamos leyendo, todas son cartas a las iglesias. Todo lo que estamos leyendo a la iglesia en Galacia, a Filipos, en Éfeso, la iglesia en Corinto, todos son iglesia. Eran iglesia, pues. Porque vosotros, hermanos, a la libertad fuisteis que llamados. No solamente que no uses la libertad como ocasión para la carne, sino servíos por amor los unos a los otros. Mira, hermano, hace rato le dije que nuestro carácter, nosotros, nuestra carne es pésimo, es malo. El carácter que usted tiene y que yo tengo es malo. Malo, malo, malo. Si usted dice, pastor, yo soy bueno, dice la palabra del Señor, sea todo hombre mentiroso y Dios sea veraz. Nosotros somos malos, tenemos un carácter malo, enojado, gritón, prepotente, malicioso, no perdona, guarda rencor. Todo eso está en usted, está en mí. Por eso debemos reflejar nosotros a Cristo. Porque si nosotros, está todavía la carne, hay desunidad en nosotros. Si está el Espíritu Santo, hay unidad y armonía en nosotros. Mire, todo lo que nosotros ahorita acabamos de leer, acabamos de escuchar, llega a este término. La unidad no significa ausencia de diferencias, sino que van a haber siempre. ¿Sí me está entendiendo? O sea, no es que no vayan a ver nada, van a ver, pero ¿cómo nos vamos a nosotros a dar ver que somos verdaderos hijos de Dios? Si aquel hermano le hizo algo, perdónelo. Si aquel hermano le ofendió, aunque no lo fue, mira, aunque no fue su culpa suya, usted vaya y pida perdón. Aunque no fue mi culpa, no fue su culpa. No es que no vaya a existir nada más dentro de la iglesia. Del apóstol Pablo le dice a los corintios, en 1 Corintios capítulo 11, y habla de la cena, que hay divisiones. Y dice el apóstol Pablo, y es necesario que lo haya para ver quién es el aprobado. Eso es duro. La unidad no significa ausencia de diferencias, sino aprender a caminar juntos bajo la voluntad de Dios. Nosotros, como creyentes, procuramos la unidad y reflejamos madurez espiritual. Evitamos contiendas innecesarias y buscamos fortalecer la comunión dentro del cuerpo de Cristo. La verdadera unidad nace del amor, la humildad y la dirección del Espíritu Santo. Para nuestra vida diaria, examinemos nuestra vida. ¿Cómo estamos ante el Señor? ¿Estamos contribuyendo a la unidad en la iglesia, en nuestro hogar, en el trabajo, con amigos? Evitemos siempre actitudes que produzcan división y aprendamos a vivir en humildad y en amor. Aprendamos a vivir en humildad y en amor. Examine su vida. Fíjese lo bueno de nuestro Dios es que vivimos en una gracia de Cristo. Pero esa gracia no lo podemos tomar por libertinaje, como acabamos de leer ahí en Gálatas 5. Porque muchos dicen, es que yo soy así, yo no puedo perdonar y así soy. No. Y usted está dentro de la iglesia, usted está tomando el nombre del Señor, la sangre del Señor. Usted la está pisoteando porque usted no quiere dejar de hacer eso. No ha tomado esa decisión de renunciar, de hacer eso. Debemos de aprender a vivir en humildad y en amor. Y en disposición para mantener la paz y la armonía con todos. Usted está haciendo todo esto. Yo estoy haciendo todo esto. Estamos buscando al hermano para estar unidos. Y las hermanas están buscando a las hermanas para estar unidas. Lo están haciendo. Y si no es así, empecemos desde hoy. Empecemos. Varones también, y si no se está haciendo, empecemos. Hablemos al hermano, ¿qué está pasando, hermano? Busquemos esa unidad siempre en nosotros. La unidad fortalece la vida espiritual y refleja, escuche, el amor de Dios dentro del cuerpo de Cristo, dentro de nosotros aquí. Cuando tú y yo vivimos en unidad, desarrollamos comunión saludable. Fortalece la iglesia y refleja el carácter de Cristo delante de todos los demás. El carácter de Cristo debe estar en nosotros. Póngase de pie, son 9:28. Amén. Yo creo que el Señor en su palabra nos habla y nos enseña. La Biblia dice en un salmo: lámpara es a mis pies tu palabra y lumbrera mi camino. Y la palabra del Señor, Pablo le dijo a Timoteo, la palabra es útil para corregir, para enseñar, para que nuestra vida camine, mire, rectecito ante Dios. Y si le fallamos a Dios constantemente, diario, por eso está la sangre de Cristo que nos limpia a nosotros. Pero no caigamos en ese libertinaje de hacer lo mismo. Es como aquel borracho que fue borracho, pero no, es que voy a la iglesia y voy a tomar y luego allá y luego a tomar, paso un año, 3 años y sigue lo mismo. Estamos tomando el nombre de Dios en vano. Y es que estamos señalando algo grave. Pero ¿qué de la mentira? ¿Qué de la hipocresía? ¿Qué de la murmuración? ¿Qué del chisme? ¿Qué de todo eso? Iglesia, yo no lo estoy diciendo porque conozco de usted. Dios conoce su vida. Dios lo sabe. Y si nosotros tenemos algo en nosotros que debemos de cambiar, le pedimos. Mateo 7:7 dice: pedid. No solo plata, ya, Señor, dame trabajo. Señor, dame unas horas extra. Señor, mire que mi patrón me aumente. Pero ¿qué de nuestra vida espiritual? ¿Qué de nuestra vida espiritual? ¿Por qué no lo pedimos? Señor, cambia mi carácter. En vez de ser enojado, quiero ser un hombre amable. En vez de no tener paciencia, dame paciencia, Señor. La iglesia ha perdido todo eso que la iglesia primitiva tenía. Y así queremos ir allá afuera y querer aparentar algo que no somos. Queremos ir allá afuera y que nos miren y queremos aparentar lo que no estamos viviendo. Iglesia, la importancia es que nuestro nombre esté escrito en el libro de la vida. La importancia es que su nombre, todo de nosotros, esté escrito en aquel libro de la vida y que podemos entrar a gozar un día de lo que el Señor tiene preparado para nosotros. Vamos a orar, Señor. Te doy gracias, papá, en esta hermosa noche. Gracias, mi Dios, por tu palabra que has permitido compartir hoy en esta noche a tu pueblo. Señor, como está escrito en tu palabra, después de que habíamos terminado lo que tú has mandado, de lo que nosotros hagamos, digamos, siervos inútiles somos. Tú eres el único poderoso, grande, fiel y conocedor de nuestra vida, papá. Y en esta noche, Señor, yo te agradezco por lo que tú nos hablas a través de tu palabra. Gracias por moldearme, Dios. Gracias por hablarme, Señor. Gracias porque tu palabra hace eco en mi corazón. Gracias por tu palabra, Señor, que me enseña a vivir una vida agradable ante ti. No espero que me hable un ángel. No espero que me hable un profeta. No espero que me hable nadie más. Tu palabra es la que me habla, Dios. Gracias por enseñarme el camino del bien. Gracias por enseñarme por dónde caminar. Señor amado, te pido por tu pueblo. Tu palabra he dado, tu palabra he predicado. Señor, yo me quito el peso de encima, Dios, de poder hablar lo que tú has puesto, Señor, en medio de tu pueblo. Ay de ellos si lo toman o lo dejan, lo rechazan. Dios mío, yo ya hice lo que tú has puesto en mi corazón. Solo te pido, Señor, que limpies constantemente nuestra vida. Queremos ser una iglesia sana, una iglesia que no aparenta piedad. Queremos ser una iglesia, Señor, que de verdad nos revestimos de amor ante ti, papá. Queremos ser una iglesia, Dios, donde verdaderamente tu Espíritu Santo se mueva, Señor, en medio de nosotros. Más que poder, más que autoridad, que haya esos frutos, Señor, en nuestras vidas. Constantemente, Señor. Constantemente en nuestra vida. Dele gracias al Señor un momento, iglesia. Dele gracias a papá por un momento. Agradezcale a Dios por su palabra. Agradezcale a Él porque Él nos habla a tiempo. Agradezcale a Él porque Él nos habla a tiempo. Señor, yo te doy gracias. Gracias, Señor, porque tu palabra nos habla a nuestra familia. Nos habla, Señor, para que nuestra vida sea enderezada continuamente, mi buen Dios. Y en esta hermosa noche, Señor, la honra y la gloria es para ti, porque, Señor, tu palabra nos enseña a vivir una vida de piedad, a vivir una vida de armonía, a vivir una vida llena de amor, a vivir una vida de paz, Señor, lo que, Dios mío, debe de estar en medio de nosotros. A ti sea la honra, a ti sea la gloria por los siglos de los siglos. Exaltamos tu nombre, papá, en el nombre poderoso de Cristo Jesús. Amén y amén. Dele honra y gloria al Señor, porque Él ha sido bueno y para siempre es su misericordia. Aleluya, Señor, bendito Dios.
1: Amén, aleluya, amados hermanos. Dios bendiga la vida del siervo que compartió la palabra. La palabra fue dada, amados hermanos, lo toma usted o lo deja. No sea como aquel varón que le dieron, dice, amados hermanos, un talento. Lo que hizo este varón lo enterró, dice, amados hermanos. La palabra fue dada, amados hermanos. Y así con este mismo gozo estoy dejando el tiempo al hermano que ora por las ofrendas. Amén. Alabe al Señor, amados hermanos.
2: Gloria a Dios, Señor. Aleluya.
3: Amén, aleluya. Tenga usted muy buenas noches, hermanos. Es una gran bendición volver a estar acá en la casa del Señor. ¿Cuántos están gozosos? ¿Cuántos escucharon palabra de Dios? Amén. Debemos nosotros guardar la palabra de Dios y ponerlo por obra, por práctica, ¿verdad? Porque eso nos ayudará a encontrar la salvación hacia nuestra vida y poder heredar la vida eterna con nuestro Señor Jesucristo, ¿verdad? ¿Cuántos están contentos? Dios bendiga la vida de nuestro pastor y que Dios lo siga usando grandemente.
2: Poderoso Dios.
3: La unidad es lo más primordial entre nosotros los que estamos acá. No debe de haber división dentro de la iglesia. Debemos de amarnos los unos a los otros. Porque la palabra del Señor dice, nosotros a veces decimos amar a Dios, pero no amamos a nuestro prójimo. Entonces estamos siendo mentirosos, ¿verdad? Debemos amarnos los unos a los otros. Y hoy agradezco a Dios por este tiempo que me ha permitido pasar a este lugar. Y así también quiero que abra su Biblia juntamente conmigo. Allá en Deuteronomio vamos a leer un pasaje de la Biblia que... Deuteronomio capítulo 26, versículo 10. Dice así la palabra del Señor. Lo leemos bajo la guianza del Padre, Hijo y Espíritu Santo. Dice, y ahora he aquí, he traído las primicias del fruto de la tierra que me diste, oh Jehová, y lo dejarás delante de Jehová tu Dios, y adorarás delante de Jehová tu Dios, y te alegrarás en todo el bien que Jehová tu Dios te haya dado a ti y a tu casa. Así tú como el levita y el extranjero que está en medio de ti, cuando acabes de diezmar todo el diezmo de tus frutos en el año tercero, el año del diezmo, darás también al levita, al extranjero, al huérfano y a la viuda, y comerán en tus aldeas y se saciarán. Y dirás delante de Jehová tu Dios, he sacado lo consagrado de mi casa, y también lo he dado al levita, al extranjero, al huérfano y a la viuda, conforme a todo lo que me has mandado. No he transgredido tus mandamientos, ni me he olvidado de ellos. No he comido de ello en mi luto, ni he gastado de ello estando yo inmundo. Ni de ello he ofrecido a los muertos, he obedecido a la voz de Jehová mi Dios. He hecho conforme a todo lo que me has mandado. Mira desde tu morada santa, desde el cielo, y bendice a tu pueblo Israel y a la tierra que nos has dado, como juraste a nuestros padres, tierra que fluye leche y miel. Y Jehová tu Dios te manda hoy que cumplas estos estatutos y decretos. Cuida pues de ponerlos por obra con todo tu corazón y con toda tu alma. Has declarado solemnemente hoy que Jehová es tu Dios, y que andarás en sus caminos y guardarás sus estatutos, sus mandamientos y sus decretos, y que escucharás su voz.

muy importante del Señor. Yo no sé cómo usted diezma, yo no sé cómo usted ofrenda, pero lo principalmente es hacerlo con todo nuestro corazón. Como el Señor nos guía a nosotros, el Señor nos guía en diferentes maneras, el Señor nos habla en diferentes maneras, pero de lo que tú estás haciendo, si lo estás haciendo con tu corazón, todo tu corazón, sígalo haciendo. Ayuda al que tú tengas que ayudar y dale al necesitado, porque mira, muchas veces, a veces nos preocupamos por lo de nosotros mismos y no sabemos la necesidad que hay afuera. Hay muchos que necesitan de un pan, hay muchos que necesitan de un abrazo de nosotros, porque hay muchas almas perdidas allá afuera también. Yo les animo que todo lo que hagamos sea para poder agradar y guardar los mandamientos de nuestro Dios Todopoderoso. Amén. Porque somos pueblo de Él. Incline su rostro y vamos a dar gracias al Señor. Padre, te damos gracias, Señor.

hay una tremenda presencia en ese lugar. Hay una tremenda presencia en este lugar.

Agradezco a Dios.

aleluya, amados hermanos. Hasta aquí el Señor me ha ayudado. Este privilegio, amados hermanos. Si estoy aquí, amados hermanos, no porque soy bueno, como decía el pastor, soy malo, amados hermanos, por la misericordia de mi Dios estoy aquí. Yo nunca imaginé, amados hermanos, estar parado aquí un día. Cuando yo salí de mi casa, amados hermanos, mi plan era hacer dinero y me voy para la casa. Pero los planes del Señor, amados hermanos, Señor, es otro para nuestras vidas. Amén, gloria a Dios. Si sufrimos, amados hermanos, en este caminar con Cristo, viene la tristeza, viene enfermedad, viene la escasez. Antes de venirme a la iglesia, amados hermanos, antes de conocer a los siervos, yo tenía dos trabajos, amados hermanos, no faltaba nada. Mi deuda lo pagué en 6 meses, amados hermanos, porque yo trabajaba día y noche. Y decía yo, no, en poco tiempo voy a estar aquí, me voy. Pero cuando vine a los pies de Cristo, amados hermanos, la palabra del Señor dice, el que quiere ser mi discípulo, que tome su cruz y sígueme. Y ahora me doy cuenta, amados hermanos, si cuesta. Cuesta, a veces salimos cansados de nuestro trabajo, pero estamos muy contentos y agradecidos con Dios, y también hemos visto la mano del Señor en mi familia, amados hermanos. Hemos visto la mano del Señor. El Señor me levantó a mí y hoy lo está haciendo con mis familiares, amados hermanos. Lo está haciendo el Señor. Este sábado, amados hermanos, mi papá se va a bautizar. Y estoy muy contento.

0: Amén, amados hermanos, sigamos adelante todos. Dios me los bendiga a cada uno por nombre. Y así estoy agradeciendo este tiempo, y el tiempo es para el siervo.
1: Gloria a Dios, iglesia, denle un aplauso al Señor. Amén, cuando están contentos, ya nos vamos a casita. Son 9:51, nos alargamos, amén. Amén, pero vamos contentos, amén. Creo que hay anuncios importantes. Estamos enlazados allá en las emisoras hasta Guatemala, y también ahí en TuneIn Radio y Facebook de Radio Omega 97.7 FM de Aldea Lolemí. Lolemí en San Pablo, Jocopilas, en Guatemala. Su director es el pastor Raimundo Soto, de la iglesia Rey de Reyes. Dios bendiga al pastor Raimundo Soto hasta allá, Guatemala. Dios me lo bendiga grandemente. También estamos en Estéreo Bendición desde Los Ángeles, California, igual hasta Guatemala. También en Malacatán, San Marcos, 104.9 FM. Su director, nuestro hermano Ronnie López. Dios bendiga al siervo amado del Señor también. Amén. Dios me lo bendiga a los siervos que están siempre apoyando a la obra del Señor. Amén. Anuncio importante para el sábado 23 de mayo.

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1: Las 21 horas, 53 minutos.

bendiga. Quiero decirle, hemos andado lejos, hemos sufrido, pero también hemos visto la gloria de Dios. Sigamos adelante, muchachos, nueva vida en esta oportunidad.

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2: El grupo de niños jugaba muy alegre. David Bertolotto, de 17 años de edad e instructor de natación, estaba dando su clase a los 14 niños entre 4 y 6 años de edad. Era una piscina interior de una asociación de jóvenes en Roxbury, Massachusetts. En lo mejor de la clase, un crujido siniestro los hizo mirar hacia arriba. El techo de cemento, a 15 metros de altura, comenzaba a desplomarse. David elevó una oración rapidísima: Señor, ayúdanos. Y frenéticamente comenzó a sacar niños de la piscina y del edificio. Cuando hubo retirado al último, el techo cayó del todo. Un trozo de cemento pegó a David en el costado del cráneo. No lo mató, pero sí le desgarró parte del cuero cabelludo. Cuando se hunde el piso, o cuando se cae el techo, dijo David en el hospital, lo mejor es clamar inmediatamente a Dios. Amigo, gran razón tiene este joven. Había obtenido un trabajo temporal como instructor de natación de niños pequeños en esa institución. En la primera sesión ocurrió lo inesperado. Y en ese momento terrible, su fe en Dios le hizo primero clamar a Dios en forma instantánea y después ponerse animosamente al trabajo del rescate. Salvó la vida de todos los niños. ¿Qué podemos hacer cuando el techo se nos viene encima? No me refiero al techo de un edificio. Me refiero al techo de nuestra vida, nuestra situación económica, nuestra condición familiar, nuestra salud, nuestra emoción. Cuando todo parece desplomarse y caer sobre nosotros, ¿qué podemos hacer? Algunos salen corriendo desesperadamente, tratando de huir de la situación. Otros se sumergen en un lago de alcohol, tratando de no pensar. Otros se dan a los estupefacientes para insensibilizarse. Otros se encierran en su problema y no ven a nadie. ¿Es esta la solución? No, mi amigo, eso no es solución al problema. Al contrario, lo hace peor. La solución, mi amigo, es hacer lo que hizo David Bertolotto: clamar a Cristo, fuente viva de toda ayuda y de todo socorro y de toda solución. Es fácil acudir a Cristo en cualquier emergencia de la vida cuando Cristo es nuestro amigo de todos los días. O sea, cuando vivimos acostumbrados a la oración. ¿Cómo logramos eso? Entregando nuestra vida y nuestra voluntad y nuestro afecto y nuestra confianza a Cristo. Eso es todo. El amigo lo está esperando.
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0: Son las 10:40.
1: Estamos leyendo la palabra de Dios en el Antiguo Testamento. Y en esta oportunidad es en el capítulo 3 del libro de Deuteronomio. Deuteronomio capítulo 3. Dice así la palabra de Dios. Volvimos pues y subimos camino de Basán, y nos salió al encuentro Og, rey de Basán, para pelear, él y todo su pueblo en Edrei. Y me dijo Jehová, no tengas temor de él, porque en tu mano he entregado a él y a todo su pueblo, con su tierra, y harás con él como hiciste con Seón, rey amorreo, que habitaba en Hesbón. Y Jehová nuestro Dios entregó también en nuestra mano a Og, rey de Basán, y a todo su pueblo, el cual derrotamos hasta acabar con todos. Y tomamos entonces todas sus ciudades, no quedó ciudad que no la tomásemos. 60 ciudades, toda la tierra de Argob, del reino de Og en Basán. Todas estas eran ciudades fortificadas con muros altos, con puertas y barras, sin contar otras muchas ciudades sin muro. Y las destruimos como hicimos a Seón, rey de Hesbón, matando en toda ciudad a hombres, mujeres y niños. Y tomamos para nosotros todo el ganado y los despojos de las ciudades. También tomamos en aquel tiempo la tierra desde el arroyo de Arnón hasta el monte de Hermón, de manos de los dos reyes amorreos que estaban a este lado del Jordán. Los sidonios llaman a Hermón Sirión y los amorreos Senir. Todas las ciudades de la llanura, y todo Galaad y todo Basán hasta Salca y Edrei, ciudades del reino de Og en Basán. Porque únicamente Og, rey de Basán, había quedado del resto de los gigantes. Su cama, una cama de hierro, no está en Rabá de los hijos de Amón. La longitud de ella es de 9 codos y la anchura de 4 codos, según el codo de un hombre. Y esta tierra que heredamos en aquel tiempo desde Aroer, que está junto al arroyo de Arnón, y la mitad del monte de Galaad con sus ciudades, la di a los rubenitas y a los gaditas. Y el resto de Galaad y todo Basán del reino de Og, toda la tierra de Argob, que se llamaba la tierra de los gigantes, lo di a la media tribu de Manasés. Jair, hijo de Manasés, tomó toda la tierra de Argob hasta el límite con Jesur y Maaca, y la llamó por su nombre, Basán, Abod, Jair, hasta hoy. Y Galaad se lo di a Maquir. Y a los rubenitas y gaditas les di de Galaad hasta el arroyo de Arnón, teniendo por límite el medio del valle hasta el arroyo de Jaboc, el cual es límite de los hijos de Amón. También el Arabá, con el Jordán como límite desde Cineret hasta el mar del Arabá, el mar salado, al pie de las laderas del Pisga al oriente. Y os mandé entonces diciendo, Jehová vuestro Dios os ha dado esta tierra por heredad, pero iréis armados todos los valientes delante de vuestros hermanos, los hijos de Israel. Solamente vuestras mujeres, vuestros hijos y vuestros ganados, yo sé que tenéis mucho ganado, quedarán en las ciudades que os he dado, hasta que Jehová dé reposo a vuestros hermanos, así como a vosotros, y hereden ellos también la tierra que Jehová vuestro Dios les da al otro lado del Jordán. Entonces os volveréis cada uno a la heredad que yo os he dado. Ordené también a Josué en aquel tiempo diciendo, tus ojos vieron todo lo que Jehová vuestro Dios ha hecho a aquellos dos reyes, así hará Jehová a todos los reinos a los cuales pasarás tú. No los temáis, porque Jehová vuestro Dios, Él es el que pelea por vosotros. Y oré a Jehová en aquel tiempo diciendo, Señor Jehová, tú has comenzado a mostrar a tu siervo tu grandeza y tu mano poderosa, porque ¿qué Dios hay en los cielos ni en la tierra que haga obras y proezas como las tuyas? Pase yo, te ruego, y vea aquella tierra buena que está más allá del Jordán, aquel buen monte y el Líbano. Pero Jehová se había enojado contra mí a causa de vosotros, por lo cual no me escuchó. Y me dijo Jehová, basta, no me hables más de este asunto. Sube a la cumbre del Pisga, y alza tus ojos al oeste y al norte y al sur y al este, y mira con tus propios ojos, porque no pasarás el Jordán. Y manda a Josué, y anímalo y fortalécelo, porque él ha de pasar delante de este pueblo, y él les hará heredar la tierra que verás. Y paramos en el valle delante de Bet Peor.

los momentos más difíciles de mi vida, Señor. Nunca me dejaste. Nunca me desamparaste. Él no te desampara.

le fallaste a Dios y hoy te sientes arrepentido, hoy Él te extiende sus brazos y sus manos de amor y de misericordia. No importa dónde estés.

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0: Las 23 horas, 42 minutos. Hacemos una pausa musical para entrar al consejo de la palabra del Señor. No le cambie y gócese durante este tiempo meditando la Biblia. Palabra que salva, sana, liberta y restaura. Romanos 10, 17. Así que la fe es por el oír, y el oír por la palabra de Dios.
1: Quédese
0: en sintonía.

has conocido a Dios. Si tú no amas, aún no has conocido a Dios. Podrás tener todos los ministerios y todos los dones, pero si aún no amas y no perdonas,

0: enséñame.
1: Y al decir preparaos, es que como que
2: son las 11:46.

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2: Gaspar Cleverie realiza su tarea de rutina: revisar ropa vieja. Ropa, por cierto, tan vieja que ya no servía ni para los más pobres y más viejos del asilo. Gaspar Cleverie, dominicano, trabajaba de conserje en un asilo de ancianos en Pontiac, Michigan. Uno de los sacos viejos que él revisaba se rasgó, y de esos harapos comenzaron a caer billetes de 10 y 20 dólares. Cayeron del saco 5 mil dólares que estaban escondidos entre los forros. Dentro de 6 meses, dijo el juez, si no se halla al dueño, todo ese dinero será para el asilo. Amigo, está claro que aún en esta época de altas finanzas hay gente que no se confía de los bancos. Alguien dueño de 5 mil dólares prefirió esconderlos dentro del forro de su saco antes que dejarlos en la ventanilla de alguna institución bancaria. También, mi amigo, está visto que todavía quedan en el mundo tesoros escondidos. Todavía hay gente en muchas partes del mundo que anda con aparatos Geiger y con perros amaestrados o con varitas de sauce buscando oro y joyas y billetes en lugares diversos. También está claro que Dios tiene muchos y extraños recursos para ayudar a gente en necesidad. Los ancianos de este asilo, todos indigentes, hacían semanas que estaban orando por alguna ayuda económica. De repente, en la forma más rara, les caen del cielo 5 mil dólares. Este mundo, nuestro amigo mío, convulsionado por guerras, por violencias, por terremotos, por narcotráfico, por angustia de gentes y por pestes y depresiones de toda clase, todavía está siendo visitado por Dios. Y todavía Dios sigue estando por encima de todo y de todos, y sigue contestando oraciones y sigue supliendo necesidades como si nada pasara. Fe en Cristo y tranquila y serena obediencia a sus mandamientos nos ponen, mi amigo, siempre en disposición de pedir y de creer y de recibir. La Biblia dice, y aquí cito: si me amáis, guardad mis mandamientos. Todo lo que pidiereis al Padre en mi nombre, yo os lo daré. Abramos, mi amigo, nuestro corazón a Dios el Creador, y nosotros también hallaremos un tesoro. Será el tesoro de la paz de nuestra alma y de la seguridad de nuestra salvación. Nunca, mi amigo, pierda su fe.
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0: Son las 12:39.
1: Bienvenidos amigos a este tiempo tan especial donde compartimos la lectura de la palabra de Dios. Y en esta oportunidad es en el capítulo 4 del libro de Deuteronomio. Deuteronomio capítulo 4. Dice así la palabra de Dios. Ahora pues, oh Israel, oye los estatutos y decretos que yo os enseño, para que los ejecutéis y viváis, y entréis y poseáis la tierra que Jehová, el Dios de vuestros padres, os da. No añadiréis a la palabra que yo os mando, ni disminuiréis de ella, para que guardéis los mandamientos de Jehová vuestro Dios que yo os ordeno. Vuestros ojos vieron lo que hizo Jehová con motivo de Baal Peor, que a todo hombre que fue en pos de Baal Peor, destruyó Jehová tu Dios de en medio de ti. Mas vosotros, que seguisteis a Jehová vuestro Dios, todos estáis vivos hoy. Mirad, yo os he enseñado estatutos y decretos, como Jehová mi Dios me mandó, para que hagáis así en medio de la tierra en la cual entráis para tomar posesión de ella. Guardadlos, pues, y ponedlos por obra, porque esta es vuestra sabiduría y vuestra inteligencia ante los ojos de los pueblos, los cuales oirán todos estos estatutos y dirán: ciertamente pueblo sabio y entendido, nación grande es esta. Porque, ¿qué nación grande hay que tenga dioses tan cercanos a ellos como lo está Jehová nuestro Dios en todo cuanto le pedimos? ¿Y qué nación grande hay que tenga estatutos y juicios justos como es toda esta ley que yo pongo hoy delante de vosotros? Por tanto, guárdate y guarda tu alma con diligencia, para que no te olvides de las cosas que tus ojos han visto, ni se aparten de tu corazón todos los días de tu vida. Antes bien, las enseñarás a tus hijos y a los hijos de tus hijos. El día que estuviste delante de Jehová tu Dios en Horeb, cuando Jehová me dijo: reúneme el pueblo para que yo les haga oír mis palabras, las cuales aprenderán para temerme todos los días que vivieren sobre la tierra, y las enseñarán a sus hijos. Y os acercasteis, y os pusisteis al pie del monte, y el monte ardía en fuego hasta en medio de los cielos, con tinieblas, nube y oscuridad. Y habló Jehová con vosotros de en medio del fuego. Oísteis la voz de sus palabras, mas a excepción de oír la voz, ninguna figura visteis. Y él os anunció su pacto, el cual os mandó poner por obra los 10 mandamientos, y los escribió en 2 tablas de piedra. A mí también me mandó Jehová en aquel tiempo que os enseñase los estatutos y juicios, para que los pusieseis por obra en la tierra la cual pasáis a tomar posesión de ella. Guardad, pues, mucho vuestras almas, pues ninguna figura visteis el día que Jehová habló con vosotros de en medio del fuego, para que no os corrompáis y hagáis para vosotros escultura, imagen de figura alguna, efigie de varón o hembra, figura de animal alguno que está en la tierra, figura de ave alguna alada que vuele por el aire, figura de ningún animal que se arrastre sobre la tierra, figura de pez alguno que haya en el agua debajo de la tierra. No sea que alces tus ojos al cielo, y viendo el sol y la luna y las estrellas, y todo el ejército del cielo, seas impulsado, y te inclines a ellos y les sirvas. Porque Jehová tu Dios los ha concedido a todos los pueblos debajo de todos los cielos. Pero a vosotros Jehová os tomó, y os ha sacado del horno de hierro de Egipto, para que seáis el pueblo de su heredad, como en este día. Y Jehová se enojó contra mí por causa de vosotros, y juró que yo no pasaría el Jordán, ni entraría en la buena tierra que Jehová tu Dios te da por heredad. Así que yo voy a morir en esta tierra, y no pasaré el Jordán, mas vosotros pasaréis y poseeréis aquella buena tierra. Guardaos, no os olvidéis del pacto que Jehová vuestro Dios que Él estableció con vosotros, y no os hagáis escultura o imagen de ninguna cosa que Jehová tu Dios te ha prohibido, porque Jehová tu Dios es fuego consumidor, Dios celoso. Cuando hayáis engendrado hijos y nietos, y hayáis envejecido en la tierra, si os corrompiereis, e hiciereis escultura o imagen de cualquier cosa, e hiciereis lo malo ante los ojos de Jehová vuestro Dios para enojarlo, yo pongo hoy por testigos al cielo y a la tierra que pronto pereceréis totalmente de la tierra hacia la cual pasáis el Jordán para tomar posesión de ella. No estaréis en ella largos días sin que seáis destruidos. Y Jehová os esparcirá entre los pueblos, y quedaréis pocos en número entre las naciones a las cuales os llevará Jehová. Y serviréis allí a dioses hechos de manos de hombres, de madera y piedra, que no ven, ni oyen, ni comen, ni huelen. Mas si desde allí buscares a Jehová tu Dios, lo hallarás, si lo buscares de todo tu corazón y de toda tu alma. Cuando estuviereis en angustia y te alcanzaren todas estas cosas, si en los postreros días te volviereis a Jehová tu Dios y oyereis su voz, porque Dios misericordioso es Jehová tu Dios, no te dejará, ni te destruirá, ni se olvidará del pacto que les juró a tus padres. Porque pregunta ahora si en los tiempos pasados, que han sido antes de ti, desde el día que creó Dios al hombre sobre la tierra, si desde un extremo del cielo al otro se ha hecho cosa semejante a esta gran cosa, o se haya oído otro como ella. ¿Ha oído pueblo alguno la voz de Dios hablando de en medio del fuego como tú la has oído sin perecer? ¿O ha intentado Dios venir a tomar para sí una nación de en medio de otra nación con pruebas, con señales, con milagros y con guerra y mano poderosa y brazo extendido y hechos aterradores como todo lo que hizo con vosotros Jehová vuestro Dios en Egipto ante tus ojos? A ti te fue mostrado para que supieses que Jehová es Dios y no hay otro fuera de Él. Desde los cielos te hizo oír su voz para enseñarte, y sobre la tierra te mostró su gran fuego y has oído sus palabras de en medio del fuego. Y por cuanto Él amó a tus padres, escogió a su descendencia después de ellos y te sacó de Egipto con su presencia y con su gran poder, para echar de delante de tu presencia naciones grandes y más fuertes que tú, y para introducirte y darte su tierra por heredad como hoy. Aprende, pues, hoy, y reflexiona en tu corazón que Jehová es Dios, arriba en el cielo y abajo en la tierra, y no hay otro. Y guarda sus estatutos y sus mandamientos, los cuales yo te mando hoy para que te vaya bien a ti y a tus hijos después de ti, y prolongues tus días sobre la tierra que Jehová tu Dios te da para siempre. Entonces apartó Moisés tres ciudades a este lado del Jordán al nacimiento del sol, para que huyese allí el homicida que matase a su prójimo sin intención, sin haber tenido enemistad con él nunca antes, y que huyendo a una de estas ciudades salvase su vida. Beser en el desierto, en tierra de la llanura, para los rubenitas, Ramot en Galaad para los gaditas, y Golán en Basán para los de Manasés. Esta pues es la ley que Moisés puso delante de los hijos de Israel. Estos son los testimonios, los estatutos y los decretos que habló Moisés a los hijos de Israel cuando salieron de Egipto, a este lado del Jordán, en el valle delante de Bet-Peor, en la tierra de Seón, rey de los amorreos, que habitaba en Esbón, al cual derrotó Moisés con los hijos de Israel cuando salieron de Egipto, y poseyeron su tierra, y a la tierra de Og, rey de Basán, dos reyes de los amorreos, que estaban de este lado del Jordán al oriente, desde Aroer, que está junto a la ribera del arroyo de Arnón, hasta el monte de Sión, que es Hermón, y todo el Arabá, de este lado del Jordán al oriente, hasta el mar del Arabá, al pie de las laderas del Pisga.

los momentos más difíciles de mi vida, Señor. Nunca me dejaste, nunca me desamparaste. Él no te desampara, siervo amado de Jesús.

0: donde tú estés.
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le fallaste a Dios y hoy te sientes arrepentido. Hoy Él te extiende sus brazos y sus manos de amor y de misericordia. No importa dónde estés.

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0: Es la 1:00 a.m, 44 minutos.
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hemos conocido a Dios. Si tú no amas, aún no has conocido a Dios. Podrás tener todos los ministerios y todos los dones, pero si aún no amas y no perdonas,

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1: Es la 1:48.

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2: Supo ocultar su embarazo de la vista de padres, amigos y maestros. Y a los 16 años, encontrándose sola en su casa, dio a luz a su bebé. Lo primero que hizo fue cortar el cordón umbilical. Inmediatamente después tomó a la criatura en sus manos y prosiguió a apretarle el cuello. Luego la envolvió en plástico y la arrojó al tarro de basura. Otro caso, mi amigo. Puso su Camaro en marcha y con tres amigos más en el auto salió a todo escape. Iba a comprar más cerveza para continuar la fiesta. En el camino chocó contra un poste. Su mejor amigo salió volando por el parabrisas y se partió la cabeza contra un árbol. Otro joven quebró el cuello y quedó paralizado de por vida. Cada uno de estos jóvenes, Graciela y Agustín, de Los Ángeles, California, explica su caso con las mismas palabras. No sabía lo que hacía. Amigo, decir que no se sabe lo que se está haciendo es una de las excusas más corrientes entre nuestra juventud moderna. Las jovencitas saben todo lo necesario con respecto a maquillaje, peinado, deportes, pero dicen no saber que el sexo libre tiene como consecuencia fatal el embarazo. Los jóvenes saben de todo lo que hay que saber en cuanto a autos y motores y velocidades y rendimientos, pero dicen no saber que menos de un gramo de alcohol en las venas perturba las facultades mentales. Los jueces y jurados, personas adultas, tienden a ser benevolentes para con los jóvenes. No saben lo que hacen, dicen ellos, y les dan la pena mínima que establecen las leyes. Y las chicas vuelven a quedar embarazadas dentro del año. Y los muchachos vuelven a destrozar otro Camaro a los 6 meses. Y todo esto para volver a decir, no sabía lo que hacía. Una reflexión se impone aquí, mi amigo. Muchos de nuestros jóvenes carecen en absoluto de disciplina y de responsabilidad moral. No es que no saben lo que hacen, es que no les importa. No les importa el dolor que causan a sus padres. No les importa la imagen que están exhibiendo. No les importa las consecuencias de sus hechos. No les importa su propia vida. ¿Qué es lo que usted, joven, necesita? Usted necesita temor de Dios. Usted necesita un maestro supremo y absoluto de su existencia. Usted necesita hacer de Cristo el Señor de su vida. Usted necesita a Dios.
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0: Son las 2:41.
1: Estamos leyendo la palabra de Dios en el Antiguo Testamento. En esta oportunidad lo haremos en Deuteronomio capítulo 5. Libro de Deuteronomio capítulo 5. Dice así la palabra de Dios. Llamó Moisés a todo Israel y les dijo: Oye, Israel, los estatutos y decretos que yo pronuncio hoy en vuestros oídos. Aprendedlos y guardadlos para ponerlos por obra. Jehová nuestro Dios hizo pacto con nosotros en Horeb. No con nuestros padres hizo Jehová este pacto, sino con nosotros, todos los que estamos aquí hoy vivos. Cara a cara habló Jehová con vosotros en el monte de en medio del fuego. Yo estaba entonces entre Jehová y vosotros para declararos la palabra de Jehová, porque vosotros tuvisteis temor del fuego y no subisteis al monte. Dijo: Yo soy Jehová tu Dios, que te saqué de tierra de Egipto, de casa de servidumbre. No tendrás dioses ajenos delante de mí. No harás para ti escultura, ni imagen alguna de cosa que está arriba en los cielos, ni abajo en la tierra, ni en las aguas debajo de la tierra. No te inclinarás a ellas, ni las servirás, porque yo soy Jehová tu Dios, fuerte, celoso, que visito la maldad de los padres sobre los hijos hasta la tercera y cuarta generación de los que me aborrecen, y que hago misericordia a millares, a los que me aman y guardan mis mandamientos. No tomarás el nombre de Jehová tu Dios en vano, porque Jehová no dará por inocente al que tome su nombre en vano. Guardarás el día de reposo para santificarlo, como Jehová tu Dios te ha mandado. 6 días trabajarás y harás toda tu obra, mas el séptimo día es reposo a Jehová tu Dios. Ninguna obra harás tú, ni tu hijo, ni tu hija, ni tu siervo, ni tu sierva, ni tu buey, ni tu asno, ni ningún animal tuyo, ni el extranjero que está dentro de tus puertas, para que descanse tu siervo y tu sierva como tú. Acuérdate que fuiste siervo en tierra de Egipto, y que Jehová tu Dios te sacó de allá con mano fuerte y brazo extendido, por lo cual Jehová tu Dios te ha mandado que guardes el día de reposo. Honra a tu padre y a tu madre, como Jehová tu Dios te ha mandado, para que sean prolongados tus días y para que te vaya bien sobre la tierra que Jehová tu Dios te da. No matarás, no cometerás adulterio, no hurtarás, no dirás falso testimonio contra tu prójimo, no codiciarás la mujer de tu prójimo, ni desearás la casa de tu prójimo, ni su tierra, ni su siervo, ni su sierva, ni su buey, ni su asno, ni cosa alguna de tu prójimo. Estas palabras habló Jehová a toda vuestra congregación en el monte, de en medio del fuego, de la nube y de la oscuridad, a gran voz. Y no añadió más, y las escribió en 2 tablas de piedra, las cuales me dio a mí. Y aconteció que cuando vosotros oísteis la voz de en medio de las tinieblas, y visteis al monte que ardía en fuego, vinisteis a mí, todos los príncipes de vuestras tribus y vuestros ancianos, y dijisteis: He aquí Jehová nuestro Dios nos ha mostrado su gloria y su grandeza, y hemos oído su voz de en medio del fuego. Hoy hemos visto que Jehová habla al hombre, y éste aún vive. Ahora pues, ¿por qué vamos a morir? Porque este gran fuego nos consumirá. Si oyéremos otra vez la voz de Jehová nuestro Dios, moriremos. Porque, ¿qué es el hombre para que oiga la voz del Dios viviente que habla de en medio del fuego, como nosotros la oímos, y aún viva? Acércate tú, y oye todas las cosas que dijere Jehová nuestro Dios, y tú nos dirás todo lo que Jehová nuestro Dios te dijere, y nosotros oiremos y haremos. Y oyó Jehová la voz de vuestras palabras cuando me hablabais, y me dijo Jehová: He oído la voz de las palabras de este pueblo que ellos te han hablado. Bien está todo lo que han dicho. ¿quién diera que tuviesen tal corazón que me temiesen y guardasen todos los días todos mis mandamientos, para que a ellos y a sus hijos le fuere bien para siempre? Ve y diles, volveos a vuestras tiendas, y tú quédate aquí conmigo, y te diré todos los mandamientos y estatutos y decretos que les enseñarás, a fin de que los pongan ahora por obra en la tierra que yo les doy por posesión. Mirad pues que hagáis como Jehová vuestro Dios os ha mandado. No os apartéis a diestra ni a siniestra. Andad en todo el camino que Jehová vuestro Dios os ha mandado, para que viváis y os vaya bien, y tengáis largos días en la tierra que habéis de poseer.

momentos más difíciles de mi vida, Señor. Nunca me dejaste, nunca me desamparaste. Él no te desampara.

le fallaste a Dios y hoy te sientes arrepentido. Hoy Él te extiende sus brazos y sus manos de amor y de misericordia. No importa dónde estés,

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mejor consolador es Él. Espero. 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

sì, levantalo.

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Eso. Eso. 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Contágialo con esa bendición. Contágialo. Contágialo, contágialo, contágialo. Vamos, vamos, vamos, vamos, vamos. 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Vamos, vamos, vamos. Llénate, llénate, llénate, llénate, llénate. Llénate.

0: Aplauda a Jesús, por favor.
1: Gracias, gracias a Dios, que nos da la victoria por medio de nuestro Señor Jesucristo. Quien vive, hermanos, y a su nombre, fuertes los aplausos al Rey de Reyes y Señor de Señores.

Ahora levanta sus manos. Mi Señor. Yo tuve que hacer lo que tú me has dicho. 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

Y le cantamos al Señor Jesús, esperamos nuestras fuerzas en ti, oh Rey.

0: todos.
1: Dios les bendiga, hermanos. Dios les bendiga. Gracias al Señor, estamos con ustedes. Muy agradecido con Dios por el privilegio, la oportunidad que Dios nos regala de poder estar con ustedes. Amén. Así que en esta bendecida mañana tengo disponible también mi número personal. Dios bendiga al hermano Isaí López. Dios le bendiga a mi hermano. Dios le bendiga grandemente. Dios lo recompense de una manera tan especial. Muchas gracias, hermano, por la recarga. Dios le bendiga. Dios lo recompense grandemente. Dios abra puerta de bendición sobre su vida. Dios prospere su vida, su trabajo. Dios lo bendiga de una manera tan especial. Bueno, mis amados hermanos y hermanas, amigos y amigas, tenemos los números de disponible por acá. Está el 3226-7564, el número 3226-7564. Y también está el número 45-63-18-36. 45-63-18-36. Bueno, mis hermanos, estamos disponibles en esta mañana. Vamos a iniciar esta programación con palabra de oración y luego nos vamos a algunos cantos por acá. Ustedes van a solicitar alguna su alabanza. Vamos a iniciar con oración en esta mañana. Le damos gracias al eterno Dios Todopoderoso. Padre, te damos gracias en esta mañana, amado Dios. Gracias, Padre maravilloso, por la oportunidad, el privilegio de la cual Dios del cielo, tú nos concedes, Padre de la gloria, poder acercarnos primeramente delante de tu presencia. Gracias, Padre, por lo bueno que has sido con nosotros. Gracias por tu amor y por tu misericordia. Gracias por la vida de nuestros hermanos y hermanas. Gracias por la vida de nuestros amigos y amigas. Gracias, eterno Dios. Padre, gracias por la vida de nuestros hermanos. Mi hermano Marvin Zacarías en Chicago, Illinois. Donde se encuentra mi hermano Sergio Ramírez, bendígalo. Bendiga Dios a los amigos y hermanos, a las amigas y hermanas, Padre de la Gloria, que seguramente en este momento, Dios del cielo, están pasando, Padre, un momento crucial, un momento difícil, pero allá donde ellos se encuentran, Padre de la Gloria, fortalézcalos, ayúdalos, consuélalos, no los abandones, Padre de la Gloria, por la fe en la palabra. Yo declaro, Dios de la Gloria, sanidad sobre los enfermos. Declaro bendición para mis hermanos que estén pasando un momento difícil. Padre, damos inicio a este programa creyendo que tú eres Dios y que tú vas a ministrar la vida de tu pueblo, papá, en el nombre de Jesús. Amén y amén. Iniciamos.

Que Dios les bendiga, amigos y hermanos, y a todos los que tienen la bendición de podernos escuchar en esta bendecida mañana. Bueno, por ahí entonces está disponible nuestro número personal y como también el número de la radio. Está disponible, usted puede enviar su mensajito para una alabanza. Ahora sí, hermanos, solo vamos a estar complaciendo con una alabanza. Y voy a empezar a predicar la palabra de Dios cuando faltan 20 minutos para las 9 de la mañana. Después entramos a un momento de intercesión. Y después vienen otros cantos. Me interesa compartir la palabra de Dios en esta mañana. Nos interesa compartir un tema muy precioso que traemos por acá. Y hoy en esta mañana vamos a hablar de un tema de familia. De familia. ¡Claro que sí! A ver si por ahí la hermana nos tiene algún mensajito en el repertorio. Y si no hay, le ponemos una alabanza en esta mañana.

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Bueno, por acá tenemos algunos reportes. Dice por acá el primer mensajito: Adela Cifuentes de Colima 2 saluda al hermano Donald y anima a seguir adelante. Saludos al hermano Ronnie López y a toda la audiencia. Solicita la alabanza, yo te seguiré. Claro que sí. Saludos, hermana Adela Cifuentes desde Colima 2. Y gracias por ese saludo. Reciba el saludo, hermano Ronnie López, de nuestra hermana Adela Cifuentes. Dios le bendiga.

¡Claro que sí! ¡Claro que sí! ¡Claro que sí! ¡Claro que sí! ¡Saludos! ¡Saludos! ¡Saludos! Bueno, por acá vamos a complacer nada más, como dijimos hace rato, vamos a estar complaciendo nada más con una alabanza y después viene la predicación, después de la predicación viene la oración y después...

después de la oración, entonces ya vamos a ir finalizando con algunos cantos, hermanos. Y ya usted puede solicitar su alabanza otra vez de nuevo, ¿verdad? Dice por acá este mensajito, mi hermana Estela Guzmán, escuchando en plan La Lima, Malacatán. Dice, saluda al hermano Donald. Y anima a seguir adelante al hermano Donald. Dice, muchas gracias. Saluda, dice, al hermano Ronnie López y a toda la audiencia. Solicita las alabanzas, dice, no he visto a Justo desamparado. No he visto a Justo desamparado y me elegiste. Bueno, ahí la hermana Julia le va a complacer una de estas dos, porque posiblemente viene otra solicitud por ahí. A las 8:40 entramos a la palabra de Dios. Amén.

0: Dios le bendiga, Dios le bendiga, Dios le bendiga, amados hermanos. Bueno, por acá tengo otra solicitud de alabanza. Saludos, hermano Marvin Zacarías en Chicago, Illinois. Solicita la alabanza de Arriba Viene Lo Bueno con Estanislao Marino. Y saludos también al hermano Isaí López. Vamos a ver qué dice su mensajito por acá. Dice por acá: buenos días, hermano Donald, Dios le bendiga. Aquí estoy trabajando y escuchando su bonito programa. Gloria al Señor. Le animo a seguir adelante, dice, y ya listo para escuchar palabra de Dios. Saludos para toda la audiencia. Y dice por acá, y si puede, me complace con una alabanza. Bueno, creo que no me dice el tema. Una alabanza. Atentamente, hermano Isaí López, de la Unión Americana. Allá nos escucha. Dios le bendiga, hermano Isaí López. Bendiciones y muchas gracias por esa recarga, mi hermano. Dios le bendiga. Entonces ya nuestra hermana va a complacer con las dos alabanzas de una vez. Dios le bendiga. Nos vamos con el espacio de saludo.
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0: bendiga, Dios les bendiga en esta mañana. Damos gracias al Señor por la oportunidad que Él nos permite de poder estar con ustedes en esta bendecida mañana. Es una bendición, ¿verdad? Ya poder estar con ustedes para poder compartir ya la palabra de nuestro Dios Todopoderoso. Seguramente ya conectados en cámara de la radio, ¿verdad? Alguien decía por ahí, hermano Donald, usted se cree mucho cuando pone los lentes. Hermanos, estas gafas o estos lentes, como usted puede llamarlo, el 26 de julio de este año va a cumplir 2 años que a mí me operaron del ojo izquierdo. Me sacaron el ojo izquierdo, yo no tengo el ojo izquierdo. Y esos lentes me lo dio el doctor para cubrirme del rayo del sol, porque solo tengo el ojo izquierdo y no alcanzo a ver con el ojo izquierdo. Entonces, y luego el ojo con el ojo derecho, perdón, no alcanzo a ver. No alcanzo a ver con el ojo derecho. Y luego el ojo izquierdo donde me lo sacaron, ¿verdad? Me chelea mucho, me gotea mucho. Entonces, para que no me perjudique mucho, trato de cubrirme el ojo con estos lentes, pero espero la comprensión del pueblo de Dios. Amén. Vamos a compartir con ustedes la palabra de Dios en esta mañana. Y vamos a ir a nuestras Biblias. Allá en el Antiguo Testamento, en el libro de Josué, su capítulo 24 y su versículo 15. Ahí vamos a ver la palabra de Dios. Josué 24, 15. Dice la palabra del Señor: pero yo y mi casa serviremos a Jehová. Hermanos, lo que voy a compartir con ustedes en esta mañana le voy a hablar acerca del tema muy importante: cuida tu familia. Este es el tema: cuida tu familia. Y usted dirá, ¿y por qué él trae ese tema? Cuida tu familia. Hermanos y hermanas, amigos y amigas, hoy podemos ver en el ámbito social, congregacional, departamental, municipal, nacional, ¿cuánta desintegración familiar hay en la sociedad? ¿O cuánto maltrato entre familiar hay en la sociedad? ¿Cuántos hombres, o como también mujeres, han descuidado su familia? ¿Por qué Josué
1: y le dice estas palabras al pueblo de Israel, porque el pueblo de Israel se habían desviado. Ellos adoraban a dioses ajenos, a los dioses de los eteos, de los amorreos. Ellos lo adoraban. Ellos adoraban a estos dioses y Josué les da esta respuesta y le dicen: escojan ustedes, decidan ustedes a quién van a servir o a quién van a seguir. Pero dice Josué: pero yo y mi casa serviremos a Jehová.

Pero yo y mi casa, dice, serviremos a Jehová. Ahora, en esta mañana, ¿por qué Josué dijo yo y mi casa? ¿Quiénes eran los que estaban? ¿Quiénes son los que conforman la casa, la familia? Padre, madre e hijos forman la familia. Entonces, ¿por qué Josué habló de esta manera? ¿Por qué Josué les dijo, decidan ustedes? Pero yo, dijo Josué, yo en mi casa serviremos a Jehová. ¿Por qué? Porque Josué sabía que era el camino correcto.

¿Qué le pidió Josué al pueblo? Que ellos decidieran. Que ellos decidieran a quién iba a servir, porque el Dios de los heteos, de los amorreos, de los cananeos, eran dioses paganos. Eran dioses paganos. Ahora, el tema de esta mañana es: cuida tu familia. Vamos a ir. Por eso le dije que voy a ir aprovechando el tiempo por acá, porque lo que a mí más me interesa es compartir la palabra. Compartir la palabra. Dios les bendiga a los hermanos que están escuchando. Y oiga, y oigamos esta palabra. Dice acá: la familia es uno de los regalos más grandes que Dios ha dado al ser humano. La familia es uno de los regalos más grandes que Dios ha dado al ser humano. La familia. ¿Quién es tu familia? Tu esposa, tu esposo, tus hijos, tus hijas, ellos son tu familia. Ellos son tu familia.

Ellos son tu familia, tu esposa, tu esposo, tus hijos. Y por lo tanto, llegará ese día, oiga bien esto, dice, cuida a tu familia. ¿Por qué? Porque es el regalo más grande que Dios le ha dado al ser humano. ¿Quién? Tu familia. Y oiga usted, ¿por qué tu familia? En la planificación de la familia. Oiga esta palabra. No dependió de un poder político, ni de una reputación eclesiástica. Dependió del corazón mismo de Dios. ¿Cuándo? Cuando Dios dijo, no es bueno que el hombre esté solo, le haré ayuda idónea para él. Yo no sé si usted se goza de esta palabra. Oiga, ¿qué sigue diciendo? El grande, más grande que Dios ha dado al ser humano. Antes de crear gobiernos, ciudades, naciones, Dios creó una familia. Por eso Satanás ataca tanto los hogares. Oiga, solo escucha esa palabra. Antes que existieran los gobiernos, las ciudades, naciones, Dios crió una familia. Es decir, que el fundamento o la base de la familia depende del Dios Todopoderoso. Y por eso usted y yo tenemos que cuidar la familia. ¿Sabe algo? ¿Sabe algo? Muchos me dicen por ahí, es que tú bien contemplado tenés a tu mujer. No es de que yo la contemple, pero yo estoy agradecido con Dios. Y yo siempre le digo a Dios y le digo a mucha gente, si no hubiera sido por la gracia y la misericordia de Dios, quizás yo no hubiera tenido esposa. ¿Quién se iba, como yo digo la realidad, quién se iba a pegar detrás de mí? ¿Quién iba a decir, me voy a ir con usted? Porque imagínese a la situación en que estamos. No trabajo, no dependo de un sueldo semanal, quincenal o mensual. Yo solo dependo de lo que Dios nos permite. Y por eso tengo que cuidar, estimarla, valorarla. ¿Por qué? Porque es el regalo más grande que Dios me dio, mi esposa. O usted, hermana, su esposo. Hay hombres que están valorando a su esposa, ya cuando la hermana dice mucho por ahí, ya está parando los caites. Empieza a llorar y dice, mi amor, no te mueras, espérate, dame tiempo, mi amor. Hay mujeres que ni a Dios dijeron a su esposo. Hay mujeres que ni a Dios dijeron a su esposo, o hombres que ni siquiera le dijeron adiós a su esposa. Ahora, ¿cómo estaremos cuidando esa familia? Oiga bien esto. Muchos hogares, cuando una familia se destruye, también se debilita la sociedad,
se debilita la vida espiritual. Hoy vivimos tiempos donde muchas familias, oiga, ahí le va esta palabra, donde muchas familias están heridas. Ahí va esta palabra, por falta de comunicación. Cuida tu familia. Ahora, muchas veces nosotros los hombres o las mujeres tenemos un concepto equivocado, un concepto erróneo, donde decimos nosotros, donde decimos nosotros, donde dice el hombre, aquí el que manda soy yo. Yo soy el que mando aquí. Es muy cierto. La Biblia, la palabra de Dios, nos da el privilegio tan glorioso que dice la Biblia que nosotros los hombres somos cabeza del hogar, pero no para exagerar. Porque también la hermana tiene su valor, tiene su derecho. ¿Cómo nos sentimos nosotros cuando nuestra esposa hace algo a escondida de nosotros y después nos lo cuenta? Nos enojamos, nos peleamos. Pero ahora cuando nosotros hacemos algo a escondidas de ella, porque muchas veces existen los pleitos, los conflictos en la familia, oiga esto, por falta de comunicación. Cuando nosotros vamos a hacer algo con mi esposa, nos ponemos de acuerdo y le digo, ¿qué opina usted? ¿Qué dice usted? ¿Lo hacemos o no lo hacemos? Porque también la opinión de ella cuenta. Cuida tu familia. Oiga esto otro. Por falta, oiga bien esto, de confianza. Salió un cantante, digo, que yo con el diablo duermo. Ni modo que la esposa es el diablo. Hermano, necesitamos cuidar lo que Dios nos ha dado, nuestra familia. Hoy vamos a ver en esta mañana algunos puntos importantes o algunas recomendaciones que Dios nos da. ¿Por qué debemos de cuidar nuestra familia? Oiga esto. Cuida tu familia porque es un regalo de Dios. Aquí le va esta palabra. Cuida tu familia porque es un regalo de Dios. Le hago una pregunta a usted en esta mañana. No me vaya a responder preguntas de usted. O si usted me puede responder a mi número de WhatsApp, yo ya se lo di. 32 26 75 64. Oiga, cuida, dice, cuida tu familia porque es un regalo
de Dios. Ahora, ahí le va la primera pregunta. ¿Qué es lo primero que Dios le dio a usted, hermano, hermana? ¿Qué es lo primero que usted tuvo? ¿Fue marido? ¿Fue esposo o fue esposa? ¿Qué es lo primero que tuvimos nosotros? Si hablamos en un sentido matrimonial, conyugal, lo primero que nosotros tuvimos fue esposa. Esposa fue lo primero. Un año después, 9 meses después, vino el primogénito, el fruto del amor conyugal. Ahora, ¿a quién debe cuidar primero? ¿A su esposo? ¿A su esposa? ¿Por qué debe cuidar primero su esposo, a su esposa? ¿Por qué? Porque un día sus hijos van a ser como nosotros, que dejamos a nuestros padres, unimos nuestras vidas. Ahora, ¿quién va a quedar con usted cuando ya esté ancianito, ancianita, su esposo, su esposa? Pero muchas veces, perdone esta expresión, yo vine acá a predicarle la palabra, a hacerle reflexionar a usted, que oiga bien esta palabra, que la familia es la base importante. Perdone usted esta expresión, disculpe esta expresión, pero muchas veces no portamos tan pura lata con nuestra esposa, tan ingratos con ella. Cuida a tu familia porque es un regalo de Dios. Muchos decían, Donald no va a tener mujer. Como yo lo miro con el ojo izquierdo, yo vengo dañado desde nacimiento, desde mi infancia, toda mi juventud lo he vivido así. Y muchos decían, Donald es especial, es especialito, pobrecito. Y yo decía siempre en el pensamiento, pobre el diablo, pero yo no, yo creo que Dios es un Dios poderoso. Y nos conocimos con mi esposa. Si le contara la historia, no creo que me creería todo. Pero Dios bendiga este aparato, mira. Uno lo usan para bien, otros para mal. De veras. Pero este fue el medio que nos permitió conocernos a nosotros. Y solo un mes fuimos novios, fíjese. Le cuento. Ahora, oiga bien esto, dime, cuida a tu familia, escucha esta palabra, oiga esto, la familia no nació de una idea humana, nació en el corazón de Dios, nació en el corazón de Dios. Ahora, oiga qué dice Génesis 2:18, ¿qué dijo Dios? No es bueno que el hombre esté solo. ¿Qué dijo entonces? Le haré ayuda idónea para él, no demonia. Dijo idónea. Nosotros, cuando miramos que nuestra esposa está, como dicen muchos, con una tosecita, no es una tosecita, tosesona. Cuando está, ¿qué decimos nosotros? Se va a pasar. O algo otro se aburre, a morirte ahí.
Pero ya cuando están las últimas, llamen a los bomberos, llamen a la ambulancia, o llevémoslo con tal doctor, procuremos. ¿Por qué no darle una pastilla antes? ¿Por qué no darle una pastilla antes? Si la familia no dependió de una reputación eclesiástica, nació del corazón mismo de Dios. Dios crió la familia, oiga esto, Dios crió la familia para apoyarse. Dios crió la familia para apoyarse. Si la esposa no se pone en nuestro lugar, no apoya, preguntémonos por qué. ¿Seremos nosotros la clave o seremos nosotros el clavo? Si el esposo no apoya, no ayuda, y usted, como dicen muchos por ahí, jalando la carreta, pregúntese, hermana, ¿por qué? Si la familia fue creada para apoyarse, amarse. No solo cuando uno pasa enfrente del altar, ¿promete usted amarlo? Sí, lo prometo. ¿Promete usted estar con ella en la enfermedad? Sí, ahí lo voy a cuidar cuando va a estar quejando. ¿Promete usted, promete usted estar con ella o con él en el momento de la escasez o cuando no hay tortilla con carne, solo tortilla con sal? Sí, prometo. Pero cuando no tienes nada y no hay nada, sos un pelado que no tenés nada, me arrepiento de haberme juntado contigo. ¿Dónde está la promesa? ¿Dónde queda esa palabra? Vamos a ir a vender chuchitos. Aunque sea a vender chicharrina, pero vamos a comer. ¿Dónde? Aunque sea debajo del puente, pero vamos a vivir. Yo no he visto gente viviendo bajo el puente. No sé dónde se trae uno esa lógica. Cuando yo me conocí con mi esposa, yo le dije la verdad. Y preferí decirle la verdad. Mire, yo no puedo ver con el ojo izquierdo. No alcanzo a ver con el ojo derecho, no puedo trabajar, dependo de lo que Dios me dé y aquí estoy. Hoy decida usted. Si usted dice que sí, pues vamos, le sigamos. Y si me dice que no, pues todavía está claro y cada quien mira su camino. ¿Para qué hablar barbaridades? ¿Para qué decir vamos a vivir debajo del puente? Y al mero día las palabras se lo lleva el viento. Cuide su familia, cuide a su esposo, cuide a su esposa, valórelo. No le estoy diciendo no quiera a sus hijos, no quiera a sus hijas, no le estoy diciendo eso, sino que también le estoy diciendo valore a sus hijos. Dele amor a sus hijos. Trate bien a su esposa, a sus hijos. Oiga esta palabra. Muchos valoran cosas materiales, pero descuidan a quienes más aman. Personas. Oiga bien. Hay mujeres o hay hombres que se matan de trabajar de 6 a 6 de tal. Te ve la esposa esperando con un almuerzo en la casa. Oh, saber dónde quedó
el esposo. Es que el negocio, es que esto, es que el otro. ¿Por qué descuidar la familia? ¿Por qué? ¿Por qué?

2. Oiga bien el segundo consejo de la palabra. Aquí viene otra palabra. Que por qué muchas veces existe desintegración familiar. ¿Por qué muchas veces existe desintegración familiar? ¿Por qué? Ahí le va esta palabra. ¿Por qué existe desintegración familiar? Oiga. Para poder cuidar a la familia, debe haber esta palabra. Cuida tus palabras dentro de tu hogar. Muchas veces los hombres no se van de su lado porque les hace falta comida. O las mujeres no se van del lado de un hombre porque les hace falta comida, porque les hace falta dónde dormir o les hace falta algo. No. Muchas veces el hombre se va del lado de una mujer, oiga bien, por el trato. O muchas mujeres no se van del lado de un hombre porque le falta comida, porque le falta ropa, sino por el trato. ¿Qué trato? Las palabras. Las palabras. Peor si a la hermana se le fue, como dicen muchos por ahí, se le fue la onda y pasó cloro sobre la camisa negra o la camisa azul. Ahora, ¿qué dijo usted? ¿Cómo la trató usted? ¿Será que le dijo usted, déjalo mi amor, déjalo mi cielo, vamos a comprar otro, no vale caro, solo 100 quetzales, pero vamos a comprar otro? ¿Será que así respondió usted? No. Muchas veces uno responde con ira. Oiga esto. Muchas familias no se destruyen por el enemigo de afuera, sino por palabras hirientes de la casa. Le digo esta palabra. ¿Qué reacción va a dar usted cuando su hijo le diga, papá, sos tonto, papá, sos loco? Usted se le va a levantar los cachos y va a decir, ¿qué dijiste? ¿Qué hablaste? Ahora, pregúntase usted cuando la esposa comete un error. Peor si, como le digo, se pasó de cloro la camisa negra, la camisa azul o el pantalón negro, quedó el parcho blanco. Ese era el único pantalón que yo tengo, ya no hay más, como ya no venden tela. A veces perdemos la confianza. Oiga esta palabra, ¿qué dice Proverbio? Capítulo 1, versículo 15. Dice la palabra, la blanda respuesta quita la ira, mas la palabra áspera hace subir su furor. Yo investigué qué significa la blanda respuesta. Y oiga, la palabra blanda respuesta es la que suele usarse con el sentido de suavidad, amable, dócil, tranquilo, apacible.
palabra blanda respuesta. Dice, suele usarse hablar suave, con amabilidad, tranquilo. ¿Por qué? ¿Se puede recuperar una camisa? Se puede. Y muchas mujeres dicen, o muchos hombres, yo prefiero, dicen muchos hombres, que me des mi garrotazo, pero que no me dañes con palabras. ¿Por qué? Porque las palabras dañan lo interno del corazón. O muchas mujeres dicen, yo prefiero que me dé un par de patadas que me esté tratando mal. Hermano, o a sus hijos, o a sus hijas, porque hay muchos hijos, ahí le va esta palabra. ¿Por qué muchas veces en la sociedad? Primero yo voy a traer ese tema dentro de 8 días. Pero ¿por qué muchas veces en la sociedad existe el embarazo no deseado? ¿Por qué muchas veces en la sociedad las muchachas o los jóvenes tenemos la confianza de contarle a la gente de afuera nuestros problemas? ¿O por qué existe el aborto? Porque muchas veces los padres, en lugar de asesorar, de darle asesoría a sus hijos, de enseñarle a sus hijos, cuando antes le preguntaban a las mamás, ¿de dónde vienen los niños? El avión lo trae, mijo. Salía el patojo, avión, avión, dame un mi hermanito. ¿Por qué no enseñarle la verdad? Como aquel don que le dijo a su hijo, mira, mijo, cuando cumplió 18 años y que salió y lo dijo, mira, mijo, este es el carro, este es el caballo, esto es todo. Pero cuando miró el hombre a una mujer, ya sabe cómo, llega el hijo a la casa con el papá y le dice el papá al hijo, ¿qué te gustó más, mijo? El diablo. Así pasa muchas veces. Pero cuando el hijo comete un error, la hija comete un error, perdón esta palabra, sos una perra, sos esto, sos el otro, te vas de la casa. Ahora, ¿qué cuentas le vamos a dar a Dios de esa familia? O el padre le dice a su hijo varón, ¿por qué te metiste con ella? ¿Por qué? Mira, estos no son de clase buena. ¿Lo aconsejaste? ¿Lo asesoraste? ¿Te sentaste con él? ¿Le dijiste a él, mira, mi hijo, esto y esto no es bueno? Pero sin embargo, las palabras, oiga, ¿qué dice acá? Las palabras áspera. La Biblia habla de la palabra áspera, donde dice, hace subir el furor. Pero oiga, ¿qué dice? La palabra áspera significa respuesta ofensiva, grosera, dura, que provoca enojo y conflicto. Oiga, ¿qué provoca la palabra áspera? Conflicto, enojo. Mira, mijo, apúrate, ponete las pilas, vos sos un burro.

La palabra dura produce heridas profundas. Es decir, las palabras groseras, las palabras bruscas. Si quiere que su hijo le haga un favor, dígale: mira, mi hijo, disculpa, haceme favor, ande a traer, perdona, mi hijo, vas a disculpar. Ah, pero es que él no entiende. Explícale por qué lo va a pegar. Y pégale donde hay más carne. He tenido la oportunidad de escuchar a muchos niños. Mi papá. ¿Dónde lo pegó usted? ¿Aquí? Las palabras. Por eso dice el apóstol Pablo: sean vuestras palabras siempre sazonadas con sal, para que sepáis cómo responder a los demás. ¿Para qué sirve la sal? Para dar sabor. Oiga bien, las palabras duras producen heridas profundas. Distancia emocional. La esposa ya no se acerca contra el esposo cuando el esposo va a querer abrazarle a la mujer. ¡Quítate de aquí vos! ¡Solo jodiendo estás! Según los psicólogos, según los psicólogos y filósofos, dicen que 13 abrazos al día ayuda a prevenir el estrés. ¿Cuántas veces abraza usted a su marido, a su esposa, a sus hijos? ¿Cuántas veces? Ay, Dios, padre. Oiga, distancia emocional. Dos, oiga bien esto. ¿Qué dejan las palabras duras? Resentimiento. Perdono, pero nunca olvida, porque aquel me trató mal y nunca lo voy a olvidar. Ya llevan 30 años de matrimonio.

dice esta frase final. Oiga esta frase final. La palabra, las palabras pueden ser medicina o veneno en el hogar. ¿Cómo? Estaremos cuidando a nuestra familia. Hermano, hermana, cuidemos nuestra familia. Cuidemos. Cuando yo estuve internado en el hospital, ¿quién estuvo conmigo? Mi esposa. ¿Quién dormía debajo de la camilla? Yo tirado en el hospital con la manguerona, ahí en el hospital con 700, 800 de azúcar. Mi esposa. ¿Quién aguantó 4 días de calor? Mi esposa. Ahora, cuidemos nuestra familia. Hoy en esta mañana, ya voy a entrar a otros saludos. Voy a entrar a unos 15 minutos de saludos y complacencias. Y después vamos a entrar al momento de intercesión. Ahorita voy a complacer unos 15 minutos. Y después

Entramos a la intercesión, a la oración. Y después, calabín, calabaza, se partió la taza, cada quien para su casa. Vamos a ver por acá, parece que me llegaron algunos mensajitos. Hermanos, esta fue la palabra de día de hoy. Cuida tu familia. Cuida tu familia. Cuídalo. Y si le gustó, gloria al Señor. Y si no, pues, como dijo alguien por ahí, aguantémosla. Dice por acá, bendiciones, hermano. Escuchando a todo volumen de su bendecido programa, saludos a la amada audiencia y al estado de locutores. Atendamente, hermano Ronnie López de Los Ángeles. Yo le bendiga, hermano Ronnie López. Dios les bendiga. Dios les bendiga, mis hermanos. Vamos a irnos entonces con complacencias 15 minutos. Y enseguida regresamos con ustedes. Ahí nuestra hermana va a recibir los mensajes y va a complacer. Yo enseguida regreso con ustedes. Dios les bendiga.

razón tuviste en decir que el que estuviese libre de pecados lanzara la primera piedra. Es entonces cuando yo me di cuenta que no hay ninguno que sea perfecto.

Claro que sí, mis amados hermanos y hermanas, ya estamos con ustedes. Perdonen ustedes, perdonen hermanos, que hasta ahorita regresamos nuevamente con ustedes, ya que estamos haciendo unos arreglos ahí con el asunto del programa. Y como la verdad está un poco muy tan temprano el programa, entonces y a veces a uno, ¿verdad?, se le pega la chamarra, dijo alguien por ahí. Entonces ahorita estamos haciendo unos arreglos acá con la hermana de que nos vamos a cambiar de horario. Va a ser de las 9 para las 11 de la mañana el programa. De las 9 de la mañana para las 11 de la mañana, los días viernes, es decir, todos los viernes. Si Dios así lo permite y nos preste la vida, vamos a tardar un largo tiempo acá, si así Dios lo permite. Y también que Dios bendiga a los que siempre dan una ofrenda para el programa. Aquí, hermanos, no es inspirarle lástima, pero aquí se hacen tres gastos. Se paga el programa o se da la ofrenda del programa. Se paga el pasaje. Y ahora no digamos la coca, ¿verdad? Dios bendiga al hermano Isaí, que siempre, siempre nos bendice con la Coca-Cola, con la recarga. Dios lo bendiga, hermano Isaí. Yo no lo conozco, varón, pero yo sé que Dios tiene grandes bendiciones para su vida. Entonces, hermanos, es un gasto. Estamos teniendo un gasto aproximadamente del programa mensual. Estamos hablando de 600 quetzales mensuales. Ahí incluye pasaje, ofrenda del programa y lleva todo un montón. Pero Dios sabe cómo Dios nos provee, amén. Así que entonces vamos a entrar en esta mañana a nuestro espacio de programa, de oración. Y ya les dije de una vez, dentro de 8 días entraremos a las 9 de la mañana. Sí, porque dice que la hermana Julia también tiene que desayunar. Y miren, nosotros no es aprovechar ni es inspirarle lástima, le digo, pero tenemos que mandar a comprar siempre una sopa o como lo dicen en la USA, ¿verdad? Una marucha. ¿Verdad? Porque la verdad, para comer algo, porque ya a las 7:30 de la mañana ya venimos para el programa. Pero Dios le bendiga, buena mañana. Vamos a entrar al programa de oración. Dice por acá, vamos a ver qué dice este mensajito. Vamos a ver, dice por acá. Hermana Norma López, de Caserío La Unión, San Francisco, pide oración por su vida y su familia. Amén, hermana Norma. Dios le bendiga. Dice por acá, saludos a la hermana Reina de Ramírez, escuchando en Santo Domingo 1, San Pablo. Allá está nuestra hermana Reina, también más conocida como hermana Reinita, la Reinita. Dios le bendiga, entonces continuamos. Esta mañana entramos con el programa de oración. Ahí hay una alabanza, no sé si la hermana tuviera esta alabanza. Nada es difícil para Dios, con Ingrid Rosario. Yo sé que usted le cree a Dios. Y yo sé que Dios puede mover su gloria sobre su vida. Ya estamos en el proceso de adoración a Dios. Yo sé que Dios es grande. Yo sé que Dios es poderoso. Yo sé que Dios puede mover su gloria sobre su vida. Alábelo en esta mañana.
Recíbalo allá donde se encuentra en esta mañana. Dele la honra y la gloria a Jesús. Alábelo en esta mañana. Suelte su voz en esta mañana allá donde se encuentra y dígale: Padre, pelea por mi vida. Ahí hay una presencia gloriosa que está cayendo sobre su vida en esta mañana. Dele la gloria. Oh, recíbalo en esta mañana. Hay una gloria tremenda de parte de Dios que esté ministrando tu vida. Hay una presencia de parte de Dios que está cayendo sobre tu vida. Veo la gloria de Dios moverse sobre tu vida en esta mañana. Hay personas que en esta mañana están llorando. Hay personas que en esta mañana están gimiendo delante de la presencia del Señor. Hay personas que en esta mañana están diciendo: Dios, ayúdame, ayúdame, ayúdame, ayúdame, ayúdame. Oh, reciba. Créalo en el nombre de Jesús. Oramos en esta mañana por la vida de mi hermana Norma López y su familia. Allá donde se encuentra mi hermana Norma López, padre, y su familia, bendígalo en el nombre de Jesús. Toma el control de la vida de esta familia, papá. Guarda esta familia en tus manos, bendito Dios y gloria. Guarda la vida de mi hermana Norma López en tus manos. Y la vida de sus hijos, padre, y su familia. Oramos, amado Dios, por la vida de la familia de mi hermana Joana. Allá donde se encuentra mi hermana Joana, donde se encuentra Neftalí, donde se encuentra Padre Eterno Arturo, donde se encuentra Rocael, Dios de la gloria. Padre, yo declaro tu mano de poder sobre la vida de esta familia. Declaro fuerzas espirituales sobre la vida de mis hermanos. Adórenlo en esta mañana. Oramos en esta mañana, Padre, por toda aquella familia que está enfermo. Oramos por aquel amigo, aquella amiga que está enferma, Padre de la gloria, enfermo. Oramos, Padre de la gloria, por aquellos que están enfermos. Restáuralos en el nombre de Jesús. Por la fe en la palabra yo declaro sanidad sobre de ellos, bendito Dios. Oramos en esta mañana, Padre de la gloria. Oramos en esta mañana, Dios del cielo, por los matrimonios. Bendiga el matrimonio de mis hermanos y hermanas. Allá donde hay familias desintegradas, Padre maravilloso.

allá donde están aquellas mujeres encinta o en embarazo, bendígalos. Que sus hijos nazcan con bien, con mucha bendición. Allá donde se encuentra mi hermano Haroldo Pérez, Dios de la gloria, mi hermana Verónica de Pérez. Bendiga a mis hermanos en este lugar de esta aldea Tocache, Dios de la gloria. Espíritu Santo, en el nombre de Jesús, oramos por aquella juventud que está hundida en el vicio, que está hundida en el alcohol, en el tabaco, en la droga. Padre, en el nombre de Jesús, traiga una restauración a nuestra nación Guatemala. Padre, en el nombre de Jesús, que este programa, Dios de gloria, sea de grande bendición para ellos. Oramos, Padre, por nuestros hermanos que están allá en la Unión Americana, en diferentes partes de los Estados Unidos. Allá bendiga a los corderos de Dios. Yo no conozco tu vida, hermano Isaí, pero que Dios te bendiga. Recíbalo en esta mañana, hermano Isaí. Lo que yo he puesto en tus manos, te habla Dios en esta mañana, hermano Isaí. Nadie te lo puede quitar, porque has elegido la mejor clave para la bendición de tu vida. Yo declaro en esta mañana la gloria de Dios sobre la vida de mi hermano Isaí. Yo declaro la bendición grande sobre la vida de mi hermano Isaí. Bendiga su vida, bendiga su familia, y declaro la gloria de Dios sobre ellos. Bendigo a los hermanos allá en la Unión Americana. Lo bendigo a todos en el nombre poderoso de Jesús. Padre, muchas gracias en esta mañana. Amén y amén.

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En el fondo musical estará con nosotros desde el departamento de Quiché, Guatemala, el cantante José Enrique Morales y su agrupación Príncipe de Paz.

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1: Y puedes esperar un milagro, puedes esperar que Él te toque, que Él te sane en el nombre de Jesús.
2: Él es Jesús.

0: Así que bendiciones, bendiciones para cada uno de ustedes, hermanos, hermanas, cómo están en este día. Qué bendición saludarlos a todos ustedes. Es así como ha finalizado el espacio de programación Jesucristo Esperanza Segura. Este programa pues es conducido por mi hermano Donald Salik. Por ahí él comentaba a mis hermanos que el día viernes él pues estará iniciando su programa de 9 de la mañana a 11 de la mañana. Así que esperando que ahí usted pueda estar al pendiente también, mis hermanos, de este espacio de programación. Y déjeme comentarle, mis hermanos, déjeme comentarle que también el día de hoy habrá un espacio de programación nuevo. Así que esperando que usted ahí pueda estar en sintonía de Estéreo Bendición.
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0: 11 de la mañana, 11 de la mañana a 12 del mediodía viene el espacio de programación. Mira al Cordero de Dios. Este programa será conducido primeramente por el Padre, el Hijo, el Espíritu Santo y por hermana Olga López de Marroquín, procedente de Colima 1. El día de hoy pues da inicio este espacio de programación, esperando que usted pueda estar en sintonía, mis hermanos, de Estéreo Bendición, y por supuesto pueda estar también

También en sintonía de este espacio de programación, ya que el día de hoy este programa da inicio. Y pues este programa, mis hermanos, será de un lapso de 60 minutos, será de 11 de la mañana a 12 del mediodía. El programa radial Mira al Cordero de Dios, que será conducido por la hermana Olga López de Marroquín, procedente de Colima 1. Estén al pendiente, mis hermanos, estén al pendiente de este programa, esperando también que usted se reporte, mis hermanos, que usted se reporte en cada espacio de programación. Nosotros siempre, pues ahí, mis hermanos, les animamos a que usted se pueda reportar en cada espacio de programación, ya que también a través de su reporte, a través de su comunicación, usted también motiva, usted también anima a los programadores a seguir adelante y a seguir también llevando palabra de Dios. Así que esperando que usted se reporte entonces en este espacio de programación, 11 de la mañana, 12 del mediodía, viene el espacio de programación Mira al Cordero de Dios, y de 13 horas, 1 de la tarde, a 3 de la tarde también viene el espacio de programación Hoy es tiempo de venir pecador. Así que quédese en sintonía de Estéreo Bendición, gócese también en cada espacio de programación, deleítese, mis hermanos, y gócese en cada programa escuchando alabanzas, también escuchando palabra de Dios. Tenemos un lapso de 45 minutos. Vamos a bendecir a toda la audiencia con unas hermosas alabanzas en estos minutos que nos restan, ya que a las 11 de la mañana viene también un espacio más de programación.

Así que continuamos con cada uno de ustedes en esta hora, mis hermanos. Es una bendición saludarlos en esta hora de la mañana a todos ustedes. Ya en unos minutitos más viene el espacio de programación. Mira al Cordero de Dios y no se desconecte, quédese en sintonía, mis hermanos, de Estéreo Bendición. Gócese también a través, mis hermanos, de este espacio de programación. Creemos que será de bendición para nuestra vida. Este, pues, el día de hoy da inicio a este programa y creemos que será de una gran bendición, mis hermanos, será de una gran bendición para la vida de todos nosotros. Así que esperamos entonces que usted se pueda gozar en este programa y también, ¿verdad?, pues usted pueda, mis hermanos, reportarse en este espacio de programación. Así que bendiciones para todos, seguimos ahí bendiciendo su vida con alabanzas. Mientras, ¿verdad?, pues mientras a las 11 de la mañana, pues vamos a dar inicio ya al espacio de programación. Mira al Cordero de Dios. Bendiciones entonces para todos ustedes. Nos seguimos gozando a través de estas preciosas alabanzas.

Continuamos con ustedes, mis hermanos, en esta hora de la mañana. Por acá el tiempo se nos está yendo rápido. Viene ya un espacio más de programación, esperando que ahí usted se goce también juntamente con nosotros. Queremos agradecer a mi hermana Elizabeth Cardona, allá en Cantón Nueva Jerusalén, El Rodeo. Dios bendiga a mi hermana Elizabeth, en sintonía de Estéreo Bendición a todo volumen, juntamente con toda su familia. Dios la bendiga, hermana, es una bendición siempre poderla saludar. Gracias por estar con nosotros siempre en sintonía de Estéreo Bendición. Dios la bendiga de una manera tan especial, de una manera tan maravillosa. Saludos a toda su familia, también Cardona, que ahí están reunidos escuchando Estéreo Bendición. Hermana Elizabeth Cardona, saludando a hermano Ronnie López y familia, saludando a hermano Werner López y familia, saludando a hermano Isaí López y familia, saludando también a todos el staff de locutores, programadores que elaboran aquí en Estéreo Bendición, saludando a toda la audiencia en general, haciéndonos solicitud de unas hermosas alabanzas. Claro que sí, vamos rápidamente escuchando ya estas alabanzas que mi hermana nos ha solicitado, ya que viene ya un espacio más de programación. Y recuerde que acá nosotros siempre también respetamos los horarios y respetamos cada espacio de programación. Escuchamos estas alabanzas y enseguida también regresamos.

0: Así que bendiciones, bendiciones para cada uno de ustedes en esta hora de la mañana. Ya 15 minutos nos separan de las 11 de la mañana. Continuamos con ustedes en este lugar. Ya en unos minutitos más damos inicio al espacio de programación Mira al Cordero de Dios. Así que esperando entonces que usted pueda también quedarse en sintonía de este espacio de programación. Dios primero, ¿verdad? Pues el día de hoy da inicio este espacio de programa. Y esperando que usted también se pueda gozar con nosotros a través de cada espacio también de programación. Bendiciones para cada uno de ustedes, mis hermanos, y nos seguimos gozando en esta hora de la mañana.
1: Son las 10 de la mañana.

0: Pilato preguntó:
1: ¿A quién queréis que os suelte? ¿A Barrabás o a Jesús? ¿Qué pues haré de Jesús?

0: Decir así. Padre, perdónanos, porque no sabes lo que haces. Y alzando sus ojos al cielo, dijo:
1: en tus manos

Así que continuamos con cada uno de ustedes en esta hora de la mañana. Quiero también agradecer la comunicación de mi hermana Mayra García, escuchándonos allá en Santa Rita Ruiz, El Rodeo. Allá también nos están escuchando en esta hora de la mañana. Yo bendiga a mi hermana Mayra García, por ahí ella se comunicaba con nosotros. Saludando al personal de turno, a mi familia, gracias hermana por el saludito. Saludando también a hermano gerente de radio, mi hermano Ronnie López. Y también saludando a mi hermano Isaí López allá en la Unión Americana. Ella nos hacía solicitud de una alabanza, Clavos a cargo de los milagros de Cristo. Hemos ya escuchado esta alabanza. Esperando mi hermana Mayra que esta alabanza haya sido de gran bendición para su vida espiritual. Viene ya un espacio de programación, mis hermanos. Ahí le comentábamos que el día de hoy da inicio un espacio de programación. Y gracias a Dios, pues ya mi hermana programadora ya está acá presente para poder ya iniciar este espacio de programa. Por ahí nosotros les informábamos que hoy pues daba inicio un espacio de programación. Y así que vamos ya a dar inicio al espacio de programación. Mira al Cordero de Dios. Este programa será conducido primeramente por el Padre, el Hijo, el Espíritu Santo y por mi hermana Olga López de Marroquín, procedente de Colima 1. En este programa usted escuchará alabanzas y también palabra del Señor. Así que quédese en sintonía. En este espacio de programación estará disponible también los 8 dígitos de radio. Si usted desea comunicarse con nosotros para alabanza, para petición de oración, estará disponible los 8 dígitos de radio 3309-4580. Damos inicio entonces al espacio de programación. Mira al Cordero de Dios, que es conducido por mi hermana Olga López de Marroquín. Y esperando que usted también se goce en este espacio de programación.

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Aleluya, que el Señor les bendiga a cada uno de ustedes, amada audiencia de Radio Estéreo Bendición, acá de este bello lugar. Estamos ya aperturando un programa, lleve como tema, Mira al Cordero de Dios. Yo sé que nuestro Dios, ¿verdad?, nos ayuda y nos da el entendimiento de poder predicar la palabra de nuestro Dios. Quiero decirles, hermanas, amada audiencia, yo soy miembro de la Iglesia de Dios Evangelio Completo de Colima 1. Mi pastor se llama Nelson Carrillo. También lideramos también un cargo de subdirectora en mi congregación, y también sumo otro cargo más como que capellanía de mi lugar. Y el empleo que tenemos, amamos a Dios y servimos al prójimo. Entonces, hermanas, y nosotros venimos de aquí cerca, no venimos de lejos, sino que aquí estamos cerca acá de Colima 1. Entonces, Dios puso en mi corazón aperturar este programa. Bueno, yo siempre he trabajado lo que es radio, ¿verdad? Y casi 12 años de llevar una programación, y 5 años también pudo trabajar como locutora de radio. Entonces, ya hemos ya trabajado, mis hermanos y hermanas, y hoy pues el programa ya está con ustedes, Mira al Cordero de Dios. Entonces, también mi compañera, también mi cuñada, también que es pastora de la Iglesia de Dios de Aldea Las Cruces, el Tumbador. Entonces hoy decidimos venir, y también me acompaña también mi nuera. Entonces no viene el Padre, el Hijo y el Espíritu Santo con nosotros, pero también me acompañan también en esta hora. Gloria al Señor. Así entonces ahí estamos con ustedes. Si usted desea también una alabanza, si usted también desea oración, pues Dios nos ha encomendado también en lo que es la intercesión y como también la predicación de la palabra de nuestro Dios. Entonces yo voy a dejar un espacio acá de mi cuñada, que nos viene a saludar, y si ella tendrá la oportunidad también de iniciar lo que es la oración. Entonces ella con nosotros, le deja este espacio en esta bendecida hora de la mañana.

Aleluya, gloria al Señor. Que Dios les bendiga a cada uno de ustedes, los que nos están escuchando por medio de esta emisora Estéreo Bendición. Ya que Dios nos ha dado esta oportunidad para estar en esta radio, esperando, hermano o hermana, amiga, que sea de una gran bendición para su vida. Gloria al Señor, usted desea una oración, pues aquí estamos para servirle. Vamos a interceder por un momento. Vamos a poner esta programación en las manos de Dios, porque primeramente Él es el primero en todo. Gloria al Señor. Vamos a tener palabras de oración en esta hora. Le saluda su hermana en Cristo, Carmelina López, de Colima 1 también. Venimos ahí con mi cuñada, acompañándola. Gloria al Señor. Vamos a tener palabras de oración en esta mañana. Gloria al Señor. Gracias le damos, Señor, en esta hora, Jesús, porque usted, Señor, nos ha traído, Padre, con bien.

Pedimos, Jehová, la dirección de usted, Padre mío. Es usted primeramente, Señor Jesús. Gracias, Padre. Gracias, Señor.

damos, Señor. Gracias, Jesús. Bendiga este programa, mi Dios amado. Que su

Ellos que te claman, Señor, día y noche, Padre, quieren ver su milagro, Señor. Quieren ver su obra, Padre. Aquellos, Padre, que tanto, Señor, lo necesitan, Jehová Dios. Aquellos hermanos, Padre.

Así es como hemos dado inicio este programa. Gloria al Señor. Mira el Cordero de Dios. Nosotros los cristianos, nuestra mirada es en Cristo. Por eso dice el programa, mira el Cordero de Dios. Aleluya, gloria al Señor. Así viene nuestra hermana Olga en esta hora.

Aleluya, gloria al Señor. Mira al Cordero de Dios. Nuestra mirada, mis hermanos, está en nuestro Dios. Y a veces en la vida llegan momentos difíciles, ¿verdad? Pero si usted está confiada en el Señor lo ayuda y lo guarda y lo aparta en medio de todo, hermano y hermana. Entonces, sigamos confiando en el Señor. Sigamos nosotros con nuestros ojos puestos en el Señor, porque Él es que nos ayuda y nos da fuerza para seguir hacia adelante, porque hay momentos donde las fuerzas ya no lo hay, pero Dios está conmigo, está con ustedes, aleluya. Muchas bendiciones entonces para cada uno de ustedes, los diferentes aldeas, comunidades, caserías, que donde nos tienen de bien de escuchar con este programa. Mira al Cordero de Dios, aleluya. Entonces, estamos con ustedes y vamos a dejarle con ustedes un bonito tema. El tema es: No me mueves, Señor, para quererte, con Ramón González. Me gusta este tema.

Aleluya, gloria al Señor. Le vamos a dejarle este alabanza con ustedes, y si usted también desea otro canto, pues usted puede comunicarse al número de la, el número de la radio, que es 3309-4580. Está disponible. Nuestra hermana secretaria también está presto también para recibir su comunicación en esta bendecida hora. Y si deseo también oración, pues ahí está el teléfono, hermana y hermano. Pues nosotros no sabemos, va, qué el momento usted está pasando en su vida, pero clamemos al Señor con todo nuestro corazón. Aleluya. Vamos a dejarle con ustedes este hermoso alabanza. Enseguida volvemos.

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1: Aleluya, gloria al Señor. Así hemos ya escuchado esta hermosa alabanza que ya hemos ya proyectado en esta bendecida hora, mis hermanos, y esperamos en el Señor que usted también se ha deleitado en esta hora, porque he dicho siempre que una alabanza es un mensaje para nuestra vida espiritual. Aleluya, gloria al Señor. Que Dios los bendiga a todos mis hermanas allá de Cacería La Loma. Muchas bendiciones con cada uno de ustedes, hermanos. Y a mis hermanos también del Porvenir, que Dios añada bendiciones. En los diferentes lugares, ¿verdad? No podemos decirle en qué parte nos escuchan, pero a donde nos tienen de bien, ¿verdad? De escucharnos en esta hora. Mis hermanos y hermanas, pues ahí usted puede también marcar lo que es el número de la radio. Usted puede también solicitar una su alabanza o algo lo que ustedes también está pasando, momentos difíciles, ¿verdad? Y yo no lo sé, más solamente el Señor sabe qué momentos pasamos, ¿verdad? Como ser humanos que somos, siempre hay lucha, pruebas que llegan en la vida, mis hermanas, pero la gloria es para nuestro Dios y no desmayemos, sigamos adelante. Muchas veces nosotros decimos que porque la lucha está, si ahí es el momento cuando el Señor nos está amando, ahí es el momento cuando el Señor está cerca de nosotros. Entonces no reneguemos todo lo que viene en nuestra vida, porque ¿quién va a decir yo no tengo luchas? Nadie, mis hermanas. ¿Quién va a decir conmigo no lo hay? Si todos nosotros nos hemos comprometido, ¿verdad? Llevar la cruz de Cristo. Aleluya. Y es una bendición llevar la cruz de Cristo. Aleluya. Gloria al Señor. Entonces, les animamos a seguir hacia adelante. Gloria al Señor. Aquí tenemos una notita por acá, dice de Adela Cifuentes de Colima 1. Dios lo bendiga, mi hermana. Saluda, dice, a la hermana Olga. Ánimo, dice. Ah, qué bien, hermanas. Gracias. Gracias, ¿verdad? De que tenemos que seguir hacia adelante predicando y anunciando el evangelio. A veces Satanás dice, quédate ahí, ya no la hagues, ya estás cansado, ya basta, ya no. Cuando el Señor dijo hasta aquí nada más, pues, pero ahí tenemos que seguir hacia adelante. Dios bendiga entonces a mi hermana, nos anima, dice, de seguir adelante. Y ella solicita también una alabanza. Entonces le vamos a dejarle con ustedes esta hermosa alabanza que nuestra hermana ha solicitado en esta bendecida hora. Así entonces, enseguido, pues volvemos con ustedes.
2: Este canto va para todos mis hermanos y amigos que trabajan en la agricultura, que de muy temprano ya listos para ir a ganarse el pan de cada día.
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ahí nos vamos para Oriente. A todos mis hermanos que cuidan el ganado, otros sembrando verdura acá en Sololá, en Alcolonga, y a todos los trabajadores, a los albañiles.

Aleluya, gloria al Señor. Y ya lo hemos ya concluido esta alabanza. Nuestra hermana Adela Cifuentes de Colima 2, no es de Colima 1, perdón, hermana, Colima 2. Y gracias por el ánimo que nos ha brindado en esta bendecida hora. Aleluya. Tenemos también otro saludito por acá, y dice a Isabel de López de Santa Rosa 1, saluda a la hermana Olga, dice, ánima a seguir adelante, y solicita una alabanza también. Gracias, hermana, por su saluda en esta bendecida hora, y eso nos hace también que si ustedes están con nosotros y nosotros con ustedes a través de esta frecuencia 104.9 FM. Entonces, gracias, hermana, que está en sintonía de esta emisora en esta hora. Pues ahí la vamos a dejarle con ustedes la alabanza ya solicitada. Amén.

Gloria al Señor. Así entonces ya le hemos ya complacido nuestro hermano Isabel de López en Santa Rosa 1. Y gracias, hermana, por el saludo también que nos ha brindado en esta bendecida hora de la mañana. Gloria al Señor. También nuestro hermano Isaí López de allá de la Unión Americana saluda, dice, a la hermana Olga, ánimo a seguir adelante predicando la palabra de nuestro Dios. Así es, hermano, pues ahí estamos predicando la palabra de nuestro Dios día en día en los diferentes lugares también, ya que Él nos ha regalado también un ministerio de estar ahí con las hermanas. Y bueno, donde hay necesidad, pues alguien dice por ahí que nosotros a veces nomás agarramos camino y nos vamos a meter así con las personas. No es así, siempre nos extienden también una invitación, y cuando estamos disponibles con el tiempo, pues lo aceptamos con mucho gusto. Pero cuando estamos ocupaditos, pues también decimos no podemos, dejamos para otro día. Pero ahí estamos con ustedes, hermanos, predicando, anunciando las buenas nuevas de nuestro Señor y Salvador Jesucristo. Gracias, hermano Isaí. Adelante usted también allá en aquel lugar. Yo sé que Dios ha permitido esta oportunidad, ¿verdad?, de estar allá en aquel país, pues. Que Dios añada muchísimas bendiciones a su vida espiritual. Aleluya. Bueno, entonces ya hemos ya complacido a algunos hermanos, hermanas, y gracias por su reporte de esta hora. Bueno, entonces ya vamos a entrar un momento a lo que es la prédica en esta hora. Mi hermano y hermana, y usted esté listo también para escuchar, si usted está lavando, porque ese es el momento, ¿verdad?, de los quehaceres en la cocina, ¿verdad?, y ya el esposo ya va a llegar al almuerzo. Entonces, siempre nosotros de mujeres nos mantenemos ocupados, hermana, pero ahí, mientras que usted está haciendo su quehacer, pues ahí puede tener su radio, su equipo de sonido encendido. Y usted también puede escuchar la palabra del Señor, porque la palabra también viene para ayudarnos, hermanas. Aleluya, gloria al Señor. Entonces, vamos allá a iniciar lo que es la prédica en esta hora. La palabra de Dios lo traemos en el libro de los Hechos, en el capítulo 4 y el verso 12. Y tenemos como tema el único que intercede por nuestra salvación. Aleluya. Bueno, entonces, hermanos, ya estamos en nuestros contextos y nuestra introducción. Ahora viene, mis hermanas. Dice, ningún otro hay salvación, porque no hay otro nombre bajo del cielo dada a los hombres en que podemos ser salvos. Amén, aleluya. Ningún otro, hermano y hermana, a quien nosotros podemos confiar, a quien nosotros vamos a poner la confianza, que solamente nuestro Dios Todopoderoso. Porque no hay otro salvación, no hay otro a quien, con quien vamos a contar, con quien vamos a platicar. No podemos contarlo todo. Ciertamente, a veces nosotros nos acercamos a alguien y contamos qué es lo que estamos pasando nosotros. Pero la Biblia nos dice que no hay otro pueda hacer algo especial
en nuestra vida, si solamente nuestro Señor y Salvador Jesucristo. Ese es el que puede hacer algo especial en su vida, hermana. Quizá en su vida no ha encontrado paz, no ha encontrado amor, no ha encontrado algo especial. Pero ¿en dónde nosotros podemos encontrar? Solamente en Jesucristo. Hermano y hermana, yo le quiero decirles a ustedes anteriormente, el evangelio para mí parece que no valía. Y hoy que nosotros predicamos la palabra y hay personas que no entienden o no nos entienden, no nos comprende como ser humano que somos nosotros sobre la faz de la tierra. Así era mi vida. Cuando alguien me llegaba a entregar la palabra y yo le decía a los hermanos, ustedes no están bien. Ustedes están más peor que yo. Porque entre de sus congregación ustedes, ahí está el chisme. Ahí ustedes juzgan dentro de ustedes mismos. Y yo no quiero ir con ustedes. Estoy bien como estoy. Pero quizá ese momento el enemigo tenía cegado mi mente, mi corazón. Pero cuando llegó el momento, por eso hay un canto, dice, en Cristo tengo la salvación de mi alma. Y en Cristo encontré la paz en mi vida. En Cristo encontré, no encontré con los hermanos. No la encontré con una mujer. Yo le encontré conociendo a Cristo como mi único y suficiente Salvador para mi vida. Y aquí vamos predicando el Evangelio, pero tampoco yo no voy a decir que yo aquí esto soy el otro. No, ¿saben por qué, hermana? Somos de carne y hueso. Tenemos nuestros defectos. Tenemos nuestras debilidades humanas que lleguen a nuestra vida. Pero algo especial, lo que yo quiero decirle a usted, que busque a Cristo. Puede reconciliarse con su Dios. Si usted un día fue evangélico, le sirvió al Señor, amado hermano, hermana, amigo, amiga, vuelva a Cristo. Reconozca nuevamente en Cristo, porque solo en Cristo hay salvación, hay perdón en Dios. Aunque el hombre diga, esto ya no se va a componer, que si ustedes supieran qué clase, porque así lo dijeron a la mujer, hermana, así lo dijeron. Cuando ella llegó en la casa de Simeón y llevaba, dice la escritura, un frasco de perfume de precio. Pero alguien no le gustó y le dijeron, ¿qué clase de mujer está predicando? O está tocando a Jesús, lo está ungiendo a los pies de él. Jesús no sabe, no conoce. Pero si él sabía el interior del alma. Así es de que ustedes a mí no saben qué hay por dentro. Pero el que conoce, el que juzga, el que sabe todo, se llama Jesucristo. Aleluya. Entonces, hermana, que diga lo que diga, usted busca a Cristo. Usted entréguese a Él, ríndese a Él, habla con Él, dígale, Señor, aquí está mi vida. Yo ya no quiero estar igual como estoy, Señor. ¿Por qué ha venido tantas cosas en mí, Señor? Perdóname. Ayúdame.
Y el Señor, hermana, le va a ayudar. Amigo, el Señor va a hacer algo especial, porque así lo dice su palabra, porque yo no puedo encontrar salvación a un hombre, no. La Biblia no dice, sino que no hay otro nombre bajo del cielo dado a los hombres en que podamos ser salvos. Y no olvidemos que la salvación es un rescate del peligro de la condenación. Dios quiere rescatarte. Dios quiere ayudarte. Dios quiere bendecirte, amigo y amiga. Acérquete a Cristo. Habla con Él. Cuéntelo a Él todo lo que está pasando. Gloria al Señor. ¿Cómo podemos tener la salvación? Es una pregunta. ¿Cómo podemos tener la salvación? Tenemos el verso en el Evangelio de Juan, su capítulo 14 y 6. Aleluya, gloria al Señor. ¿Qué dice Jesús en su palabra? Él nos habla que Él es el camino. Y no hay otro camino más para llegar a tener una salvación. Tenemos que encontrar el camino. Por eso dijo Él, yo soy el camino y la verdad y la vida. Y nadie vendrá al Padre si no es por mí. Mucha gente donde Dios me ha permitido recorrer lugares. Allá por las cruces, el Petén. Dios me permite llevarme en aquel lugar. Me ha permitido no solo una vez. Hemos estado en los lugares. En diferentes lugares, hermano. El estado de Chiapas. Y otros hermanos que están lejos, fuera de nuestro país, que es Guatemala. Y siempre cuando tenemos comunicación con ellos, y yo le digo estas palabras, yo no puedo hacer algo por ustedes. ¿Saben por qué? Yo no puedo hacerlo, porque yo le fallo a mi Dios. Pero el que no miente, el que no falla, se llama Jesucristo. Entréguense a Él. Pídenlo a Él. Yo sé que Él los va a conceder, los va a dar. Yo solo voy a orar por ustedes, pero yo no voy a poder ser todo. El que hace es Cristo. Por él dice, ¿cómo podemos tener la salvación? Conociendo el camino. Número uno, por medio del camino que es Cristo. Y dijo, yo soy el camino. ¿Para dónde? Para que conduzcamos al camino eterno, donde Dios ha preparado una salvación para mi alma, una salvación para su alma. Procuremos entonces encontrar el camino. Él dijo,
Yo soy el camino. Aleluya, gloria al Señor. Él es el camino. Número dos, por medio de la verdad que está en Cristo, Él dijo, yo soy ¿qué? Yo soy la verdad. No nos podemos retrocedernos para atrás. Ciertamente el camino hay, cuántas cosas hay, peligro. Y ya le decía nuestra introducción, porque no hay otro nombre dado a los hombres en que podemos ser salvos. No olvidemos de la salvación, es un rescate del peligro de la condenación, hermano. ¿Y cómo tener la salvación? ¿Cómo encontrar la salvación? Si solamente es en Cristo, solamente es en el Señor, porque no hay otro dado a los hombres, sino solamente en Él. Así es que el hombre, la mujer, no puede ser nada por usted, amigo. No puede ser nada por usted, mi hermano. No puede ser nada por usted, amiga. No puede hacer. El que pueda hacer se llama Jesucristo, porque Él es el camino. Él es la verdad. Gloria a Jesús. Número dos, él dijo, yo soy la verdad. Y número tres dice, por medio de la vida es Cristo. Él dijo, yo soy la vida. Él es la vida, hermana, la vida eterna. Entonces busquemos al Señor. Ya no ponga usted su mirada al pastor. No ponga usted su mirada al consejero. No ponga usted su mirada al siervo, a la sierva. Porque nosotros como siervo, de verdad, los ojos del hombre están viéndonos. Y juzgan qué hacemos y qué no hacemos. Pero el que juzga mi vida se llama Cristo de la gloria. Él es el que puede hacer algo especial con nosotros. Ahí uno puede mentir, ahí no puede nada, hermanas. Es solo Él es el que puede saber mi vida y puede saber su vida de usted. Pero busquemos al Señor. Por Él dice, yo soy el camino y la verdad y la vida. Gloria al Señor. Dios no vino para que el hombre se condene. Dios no vino para que el hombre, o para que la mujer se condene, hermano. Hay buenos hombres, da lástima, parte el alma. No es porque yo juzgue la vida del hombre, la vida de la mujer, no, sino que lo veo. Yo siempre he dicho, yo no ando con mis ojos cerrados. Yo no puedo cerrar mis ojos en las calles donde Dios me permite estar, si yo lo veo con mis ojos. Y da lástima a aquellos hombres, hermano, aquellas mujeres. Pero Dios no vino a condenar. Cuando ellos salieran del vientre de sus madres, salieran sana. ¡Ay, qué hermoso bebé! Le voy a poner su nombre Josué. Le voy a poner su nombre de mi bebé Daniel. ¡Qué bonito nombre! A veces lo buscamos. Pero ya cuando crezcan, se aparten de Dios, se aparten de la madre, del padre, y se van con los amigos. Y ellos quisieran una vida buena, salir en donde está. ¿Se puede salir o no? Sí se puede. ¿Y quién nos puede rescatar? Es Cristo. ¿Quién nos puede ayudar? Es Cristo. ¿Quién nos puede dar la vida? Es Cristo. ¿Quién nos puede perdonar a nosotros? Es Cristo.
Yo he dicho siempre, mis hermanos, no porque estoy acá en la radio, yo no peco, yo peco, hermano, ¿sabe por qué? La Biblia dice, todo aquel que sabe hacer las cosas buenas y no lo hace, es que es pecado. Si tengo mis 300 quetzales en la bolsa y no me acuerdo lo que Dios demanda de nosotros, los diezmos, soy ladrona, soy miserable, no quiero dar. Por él lo digo yo, que yo peco, hermana. Yo peco, amada audiencia. En todo pecamos. Hay cosas que lo sabemos hacer nosotros. Estamos pecando, ¿por qué? Porque no lo hacemos, hermanos. Si usted, Dios le ha dado algo especial en su vida, un ministerio, trabájelo, hágelo. Pero a veces hay personas que dicen, es que yo los siervos no los creo. Es que yo los siervos no los creo. ¿Sabe por qué? Son mentirosos. Sí, lo somos. No somos perfectos en este mundo. Tantas cosas que hay en un momento dado. No nos damos cuenta que algo ya pasó y no lo pudimos ver. Pero hacemos un esfuerzo. Hacemos un esfuerzo, no importa en qué condición está su vida de usted. A veces nosotros decimos, es que ya no va a salir en donde está. Es que ya no puede, ya no se puede. Sí se puede, amada audiencia. Se puede. Cuando el hombre toma una decisión y dice, ya basta, ya todo. Y ya basta, ya todo. Pero hay que procurar. El tema dice, escápate por tu vida. La hermana Olga no lo va a salvar a usted. Sí, tal vez solo va a ayudar, a apoyarla en oración. Pero ella no lo va a salvar a usted. El hermano pastor no lo va a salvar a usted. El que lo va a salvar a usted se llama Cristo. Hay dos caminos, oiga. Hay dos caminos que el ser humano espera. Hay dos caminos. Uno a la vida eterna y otro a la condenación. Entonces, hay dos caminos. Ah, pero el hombre dice, no, es que yo estoy bien así. Falta todavía, tengo mis 30 años. Tal vez, cuando llega mi 40 años. Tal vez, cuando yo voy a llegar a los 50 años. Pero hay quienes saben sus fechas, qué fecha es su nacimiento. Pero la muerte no va a decir cuándo. Hay que preparar. Hay que estar listos. Dios cambia, Dios transforma. Dios perdona. 7 veces va a caer el justo, pero el justo se va a levantar. No va a quedar ahí mismo. No va a quedar ahí mismo. Se va a levantar. ¿O porque nosotros estamos en el Evangelio y no tenemos problemas? Nosotros estamos en el Evangelio y terminó todo. No ha terminado. No ha terminado, hermano. Luchemos. Para tener la salvación debemos entrar por una puerta. Dios nos llama y nos habla. Juan su capítulo 10 y verso 9. La puerta es Cristo. Todo el que entra será salvo. Número 2. Puede haber muchas puertas, pero no todas son buenas. Unas conduce a lo malo,
pero la puerta es Cristo, es la vida eterna. Dios quiere que nadie se pierda, sino que toda tenga vida eterna. Aleluya, gloria al Señor. Un poquito, mi hermana, que le he dado a ustedes en esta hora. No es mucho, porque el tiempo no nos basta. La hora ya nos está marcando ya los 60 minutos. Si Dios así nos permita, no nos hemos comprometido. Porque usted sabe, cuando nos comprometemos, es deuda con nuestro Dios. No nos hemos comprometido, pero si Dios nos permite dar otra hora más, el Señor lo decidirá. Yo no voy a decir, pues yo voy a, ya vino aquí, voy a tardar tiempo y tiempo. No, al tiempo de Dios. Yo así dijo en la radio Salvación Estéreo, el tiempo cuando tú lo decides, Señor. Pero también ahí dimos el tiempo para predicar la palabra del Señor. Gracias, amada audiencia, por su amable atención. Y ya casi ya vamos a concluir. Voy a tener palabra de oración. Soberano Dios y Padre, muchas gracias, Señor, por tu palabra. Gracias, Padre eterno, por el privilegio, la oportunidad que me concedes, Señor, en esta bendecida hora, Padre. No tengo nada que darte, mi Dios, de tu favor conmigo, que has hecho conmigo, que me has dado, Jesús. Solamente, Padre, entregue mi vida a ti, oh Dios. Yo sé que tú me vas a rescatar en medio de todo, porque soy un ser humano, Señor. Ayúdame a seguir hacia adelante, viendo al blanco que eres tú, Cristo. Viendo, Padre. Por eso tu palabra dice, puesto los ojos en Jesús, que Él es el autor y consumador de mi fe. Gracias, Padre, gracias, Hijo. Gracias, Espíritu Santo, muchas gracias. Ayúdame, papá. Bendigo a mi hermana Carmelina, Señor. Ayuda a mi nuera que está conmigo, Padre. A mi hermana secretaria que está en los controles, Señor. A mis hermanos, Señor, los gerentes de radio, Padre. Ayúdalos, Padre, a seguir adelante. Guárdalos, Señor, en todo momento. Bendígalos, Señor. El que tuvieran de bien de escucharnos, Señor, bendígalos, Cristo. Allá en la Unión Americana, Señor, guárdalos, Padre. En el nombre poderoso de Jesús. Amén y amén. Gloria a Jesús. Que el Señor les bendiga a cada uno de ustedes, hermanos y hermanas, y Dios así nos permite la oportunidad, pues estaremos dentro de 8 días en esta misma hora y esta misma emisora, Estéreo Bendición 104.9 FM. Y también, si usted quiere también sus alabanzas, pues ahí lo tiene el número de la radio, ¿verdad? Y que Dios les bendiga. Gracias por su amable atención. Estar pendiente con el programa Mira al Cordero de Dios. Bendiciones y con permiso.

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Así mis hermanos, hermanas, es una bendición siempre saludarlos a todos ustedes. Es así como ha finalizado el espacio de programación Mira al Cordero de Dios. Esperando que este programa haya sido de bendición para su vida. Yo me he gozado en este programa escuchando alabanzas, también palabra de Dios. Y yo sé que también usted se ha gozado juntamente con nosotros, escuchando también palabra de Dios. Sabemos que es Dios el que habla nuestra vida todos los días. Sabemos que es Dios el que habla nuestra vida a tiempo, mis hermanos. Es por eso que debemos siempre de atesorar la palabra de Dios en nuestro corazón. Bendiciones para todos ustedes. Por acá continuamos nosotros gozándonos siempre en la presencia del Señor. 13 horas, 1 de la tarde, viene el espacio de programación. Hoy es tiempo de venir, pecador. Así que pues nosotros solamente hemos tomado este tiempo, estos minutos, para saludarlos, para desearles bendiciones a todos. Deseándoles, mis hermanos, que todo lo que usted esté realizando, todo sea de bendición y todo siempre pues sea conforme a la voluntad del Señor. Nosotros pues aquí estaremos en controles con mi hermano programador, pero juntamente con él también nosotros entregamos turno correspondiente, ya que pues el siguiente programa inicia de 1 de la tarde a 3 de la tarde. Y esperando que también usted pueda continuar escuchando Estéreo Bendición. Ya solamente, pues nosotros tenemos unos minutos, mis hermanos, para poderle llevar algunas alabanzas, para que usted se siga gozando en esta hora de la tarde, ya que 13 horas, 1 de la tarde, viene un espacio más de programación. Bendiciones entonces para todos, bendiciones para cada uno de ustedes. Una bendición saludar a todos los que ahí están en casita escuchando. Las hermanas, sin duda alguna, pues ya haciendo los preparativos para el almuerzo. Ahí están en la cocina de un lado para otro, haciendo también los quehaceres del hogar y al mismo tiempo ahí preparando el almuerzo. Saludos para ustedes, hermanas. Arriba ese ánimo, arriba ese gozo. Es una bendición siempre poderlas saludar a todas. Gracias por esa fiel sintonía a Estéreo Bendición. Saludamos también a todos los hermanos que sin duda alguna, pues algunos escuchándonos en el terreno, ahí siempre pues hemos tenido comentarios de los hermanos que ahí están en los terrenos escuchando Estéreo Bendición por medio de un teléfono, por medio también de una bocina. Ellos ahí siempre llevan su bocina ahí en el terreno y están escuchando Estéreo Bendición. Saludos para ustedes, hermanos, amigos, vecinos que escuchan Estéreo Bendición. Y también saludamos a los que ahí están en horas del trabajo, los que nos están escuchando en el trabajo, especialmente a los hermanos allá en la Unión Americana, que ahí están pues trabajando arduamente para ganarse el pan de cada día, pero están escuchando Estéreo Bendición a través de Tunei Radio, a través de la página de Estéreo Bendición, están escuchando a través de unos auriculares. Los saludamos de una manera tan especial, mis hermanos. Que el Señor Jesucristo siga guardando la vida de todos ustedes allá en aquel lugar. Que Él siga abriendo puertas, siga abriendo ventanas de bendiciones para cada uno de ustedes. Y que todo pues lo que usted haga y realice, todo sea siempre, mis hermanos, bajo la voluntad del Señor Jesucristo. Los saludamos a todos, también a los que nos escuchan en los negocios. Yo sé que hay hermanos que nos están escuchando en los negocios, algunos ahí escuchándonos a todo volumen. Los saludamos de una manera especial. Gracias también.

0: Puede dejarse acompañar de Estéreo Bendición y saludamos a todos los amigos, vecinos que visitan también esos negocios. Los bendecimos de una manera tan especial. Así que saludos para todos, también para todos los amigos que escuchan Estéreo Bendición. Los saludamos de una manera tan especial y tan maravillosa, esperando que también ellos estén gozando a través de Estéreo Bendición. Alabemos, glorifiquemos el nombre del Señor Jesucristo. Recuerde que la palabra del Señor dice, todo lo que respire, que alabe a Jehová. Así que alabemos el nombre del Señor Jesucristo, mis hermanos. Así que bendiciones, bendiciones para todos los que nos están escuchando. Ánimo, mis hermanos, a seguir adelante siempre con Cristo Jesús. Todos los días esforcémonos por agradar al Señor. Todos los días luchemos, mis hermanos, para poder honrar el nombre del Señor. Usted se ha dado cuenta que los tiempos ya cambiaron. Los tiempos están cambiando, mis hermanos, pero Cristo sigue siendo el mismo. Amén. Así que esforcémonos, luchemos, mis hermanos, porque Cristo muy pronto viene. Él está a las puertas. Y Él viene por una iglesia sin manchas ni arrugas. Así que ya no perdamos el tiempo en cosas vanas. Ya no perdamos el tiempo en cosas que no nos beneficia. Ya no perdamos el tiempo en cosas, mis hermanos, que solamente pues son pasajeras. Aprovechemos el tiempo. Aprovechemos el tiempo que Dios nos da, la vida que Dios nos da. Y honremos el nombre del Señor. Alabemos el nombre del Señor, mis hermanos. Porque Él se merece toda honra y toda gloria. Él ha sido bueno con nosotros. Ahí usted medite, póngase a pensar, a meditar lo bueno que Él ha sido con nosotros, mis hermanos. Nosotros como humanos, como seres humanos, le fallamos a Dios de diferentes maneras. Como seres humanos nos equivocamos, como seres humanos le fallamos a Dios, hacemos cosas que a Dios pues le duelen. Pero el Señor es tan bueno con nosotros, es tan bueno que Él nos sigue amando, mis hermanos. Él nos sigue permitiendo estar de pie sobre la faz de esta tierra. Y Él mismo lo dice en su palabra, que por su misericordia no hemos sido consumidos todavía. Y que cada mañana, mis hermanos, son nuevas las misericordias del Señor. Así que alabemos el nombre del Señor con todo nuestro corazón. Aunque haya pruebas en nuestra vida, aunque haya luchas, aunque haya tribulación, en medio de todo eso, alabemos el nombre del Señor. En medio de todo eso, cantemos alabanzas. En medio de todo eso, mis hermanos, digamos cuán grande es el Señor. Porque Él mismo lo dice en su palabra, mis hermanos, que debemos de darle gracias a Dios en todo. En el momento de tristeza, de escasez, en la dificultad, en la enfermedad, démosle gracias a Dios. Porque si vienen procesos a nuestra vida, mis hermanos, si vienen procesos, luchas a nuestra vida, pues es verdad necesario que acontezca todo eso. Es necesario que tengamos luchas, es necesario que tengamos, mis hermanos, dificultades. Porque por medio de todo eso el Señor fortalece nuestra vida. Por medio de todo eso el Señor nos está moldeando, nos está preparando. Así que bendiciones, bendiciones para todos los que nos están escuchando. Es una bendición para mí poderlo siempre saludar a todos ustedes. Me gozo al saber que usted también se goza en la presencia de Dios. Me gozo al saber que no solamente pues nosotros nos gozamos acá en cabina, sino que también usted allá donde nos escucha, también usted se goza con nosotros. Gracias también por siempre permitirme entrar hasta la intimidad de sus hogares. Gracias por dejarse acompañar de Estéreo Bendición. Así que en esta hora de la tarde, mis hermanos, no dejemos pasar este día. No dejemos pasar este día sin alabar el nombre del Señor. Si usted ahí está en la cocina, hermanas, ahí alabe al Señor. Si usted ahí está en la cocina, también cante alabanzas a Dios. Ahí usted abra sus labios y cántele al Señor con todo su corazón, porque solamente Él se merece toda honra y toda gloria. Vamos a escuchar unas hermosas alabanzas para saludar a toda la audiencia. Tenemos unos minutos para estar con ustedes, 13 horas, 1 de la tarde. Viene un espacio más de programación y nosotros acá siempre respetamos los horarios y respetamos también cada espacio de programación. Escuchamos una preciosa alabanza, es una alabanza muy preciosa, con un gran mensaje. Yo sé que usted se va a gozar con esta alabanza. Ahí, si usted está en la cocina, si usted ahí está en el terreno, si usted ahí está en el negocio, si usted ahí está trabajando, alabe el nombre del Señor con esta alabanza. Yo tengo un Dios muy, muy grande. Amén. Nuestro Dios es un Dios grande, mis hermanos. Y su misericordia es tan grande, su amor es tan grande para con nosotros. Cantamos esta alabanza, mis hermanos. Ahí usted cántelo juntamente con nosotros. Usted acá ahí está trabajando, cante, entone esta preciosa alabanza y gocémonos también siempre en la presencia del Señor. Escuchamos entonces esta alabanza, luego regresamos con ustedes.
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1: Así que continuamos con cada uno de ustedes, mis hermanos, en esta hora del mediodía. Nos estamos gozando de una manera tan especial, tan maravillosa, a través de las alabanzas. Yo no sé si usted se goza, mis hermanos, pero nosotros acá nos gozamos a través de las alabanzas, ya que son alabanzas que edifican nuestra vida, alabanzas que nos vienen a fortalecer, alabanzas con las cuales pues sentimos ese abrazo de parte del Señor. Así que bendiciones para todos. También quiero pues saludar a hermano Donaldo López, escuchándonos allá en el trabajo, ahí en Barbería Summer, por ahí en haciéndonos también llegar su notita de voz, comentándonos que está en sintonía de Estéreo Bendición a todo volumen, ahí en el trabajo, ahí trabajando también. Que el Señor pues lo bendiga de una manera tan especial y tan maravillosa en esta hora de la tarde. Dios bendiga a todos los amigos también que visitan ese negocio. También los saludamos de una manera tan especial y tan maravilloso. Así que bendiciones, hermano Donaldo López. Él enviando también un saludo muy especial a hermano Hugo allá en Los Ángeles, California. Dios le bendiga, hermano Hugo, sin duda alguna, en sintonía de Estéreo Bendición. Mi hermano Hugo también es fiel oyente a Estéreo Bendición allá en la Unión Americana, allá en Los Ángeles, California. Reciba este cordial saludo de parte de mi hermano Donaldo López. Mi hermano Donaldo, también saludando a toda la audiencia en general, a todos los que nos están escuchando en esta hora. Todos los que nos están escuchando en esta hora de la tarde y haciéndonos solicitud de unas hermosas alabanzas. Él pues ahí nos decía, hermana, compláscame con dos alabanzas de Maura Tumax, pero estas alabanzas no la canta hermana Maura Tumax, sino que Amanda Rodas. Y por acá hemos ya localizado las alabanzas que él ahí nos ha solicitado. Así que escuchamos estas alabanzas ya solicitadas por el hermano Donaldo López, escuchándonos allá en el trabajo, ahí en Barbería Summer. Dios le bendiga, sígase gozando en esta hora de la tarde, sígase deleitando a través de estas preciosas alabanzas. Escuchamos estas alabanzas, luego regresamos con ustedes.

instante. Así que continuamos con ustedes en esta hora del mediodía. Hemos escuchado estas hermosas alabanzas, hemos saludado, bendecido a mi hermano Donaldo López, que está en sintonía de Estéreo Bendición ahí en el trabajo. Dios le bendiga, esperando que estas alabanzas hayan sido de gran bendición para su vida espiritual. Continuamos con ustedes en esta hora de la tarde, ya 20 minutos, no se paran de las 13 horas, una de la tarde, vamos a dar inicio al espacio de programación. Hoy es tiempo de venir pecador. Así que vamos, mis hermanos, vamos escuchando otras hermosas alabanzas para que ahí usted siga con ese gozo, para que usted siga con esa alegría. Y ya que en unos minutitos más viene un espacio más de programación y nosotros juntamente con mi hermano programador entregamos turno correspondiente. Escuchamos entonces estas alabanzas y enseguida regresamos con ustedes.

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Así que es una bendición, mis hermanos, poder siempre estar con ustedes. Nosotros llegamos pues ya a la parte final de este bonito espacio que llevamos. Gracias por estar siempre conectados a Estéreo Bendición. Viene ya el espacio de programación. Hoy es tiempo de venir al pecador, que será conducido por mi hermano Silvestre. Él ya está presente acá en este lugar, esperando que usted se pueda gozar en este espacio de programación. Será un lapso de 120 minutos, en donde usted escuchará alabanzas, intercesión y también palabra del Señor. Así que estará disponible también los 8 dígitos de radio, 3309-4580. Si usted gusta, desea reportarse también en este programa, estaremos acá recibiendo su comunicación, pasando su reporte y por supuesto también acá seleccionando las alabanzas que ustedes soliciten. Juntamente con mi hermano programador, a las 3 de la tarde nosotros entregamos turno correspondiente, así que pues es un privilegio siempre estar con ustedes. Si así es la voluntad de Dios, estaremos el día domingo en este lugar.

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1: Son las 13 horas. 13 horas.

Venid a mí todos los que estáis trabajados y cargados, y yo os haré descansar. Mateo 11:28. 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

Una maravillosa tarde, Dios me los bendiga, Dios me los bendiga. Es un gusto de estar con ustedes. Los saludo el hermano Silvestre Pérez, miembro de la iglesia Pentecostés Puerta de Bendición. Ahí estamos, hermanos, ya estamos muy contentos. Estamos, hermana y hermano, ya en cabinas de la 104.9 Estéreo Bendición. Hermana y hermano, usted que está escuchando la radio, sube su volumen, su radio, hermanas y hermanos, porque Cristo pronto viene. Y aquí estamos muy contento, muy bendecido, muy privilegiado, hermana y hermano. Dios me los bendiga, Dios me los bendiga, hermanas y hermanos. Queremos a leer una porción de la palabra del Señor para poder iniciar nuestro servicio, hermana y hermano. Pedir la dirección con nuestro Dios Todopoderoso, hermana y hermano. Un Salmo 136, versículo 1 hacia adelante dice: alabad a Jehová porque Él es bueno, porque para siempre es su misericordia. Alabad a Dios de los dioses porque para siempre es su misericordia. Alabad al Señor de los señores porque para siempre es su misericordia. Oiga, hermana y hermano, debemos de alabar a Dios, debemos de buscar al Señor, debemos de decir que Dios permanece con nosotros. Número personal, hermanas y hermanos, el número 51, 52, 84, 56. Y aquí estamos, hermanos. Esta semana estuvimos allá por venir, Dios me lo bendiga, mi hermano. Donde estuvimos, hermana y hermano, estuvimos en Porvenir. El día de ayer fuimos rumbo hacia Tumbador San Marcos. Ahí estuvimos, gracias a mi hermano, donde nos ha invitado. Bendito Dios, hermanas y hermanos. Dios está abriendo puerta a nuestro bendecido programa. Hermana y hermano, Jesús anduvo haciendo bienes, pero Él nunca cobraba, hermana y hermano. Eso es lo que hemos aprendido a través de la Biblia, hermana y hermano. Pero hoy en día hay gente, hermanas y hermanos, si no das mi gasolina, yo no voy. Eso no se hace, hermanos, porque Dios ha venido para aquellos que se habían perdido, por aquellos necesitados. Hermana y hermano, nosotros a veces hemos gastado 200, 150, pero gracias a Dios que Dios nos ha bendecido. Gracias por aquellos que nos han alcanzado una ofrenda en nuestras manos. Gracias, gracias a mi hermano Rogelio. Bendiciones, siervo del Señor, si nos está escuchando. Mi hermana Saraí, Dios me lo bendiga, hermana Saraí. Allá por el rodeo, Dios me lo bendiga, hermana. Ánimo, busquemos al Señor porque Él es el único. Vamos a orar, hermanas y hermanos. Si estás pasando momentos difíciles, momentos de dolor, momentos de problema, hoy aquí está el Dios que perdona. Aquí está el Dios poderoso, hermana y hermano. Mi buen Dios, que habitas en tu trono de gloria, papito. Aquí me presento ante ti, Señor, gracias. Oh, Espíritu Santo, si en algo he pecado, he ofendido, perdóname. Oh Dios, ten misericordia de mi Padre. Ten piedad de mí, oh Dios, ten piedad de mis hijas, de mis hijos.
allá donde se encuentre mi hijo, papá, allá, Señor, pase tu mano de poder, tu mano de misericordia, papá, allá donde se encuentren mis hijas, mis hijos, mis nietos, mis yernos. Padre, aquí estoy, Señor, me presento ante ti, papá. Usa mis labios, usa mi garganta, Padre, porque tú nunca me has desamparado. Aunque la gente, Padre, se levanta, aunque se levante envidia, mujer, Él está contigo, hermana. Él nunca te ha desamparado, hermana, tú que has llorado. Tú que estás triste, mujer, levántate, avergüenza al enemigo. Oh Dios, gracias, Padre. Bendice, Padre, a mi hermano, ahí donde se encuentre. Tú ya lo sabes, papito. Allá en su trabajo, Señor, aguarda a mi hermano Isaí, Padre, a la familia López, Señor mío. A los dueños de esta radio, papá, que seas tú, Señor. Mujer, tú que estás llorando, tú que has dicho, ya no puedo. Acuérdase que Jesús.

angustia. Allá, Señor mío, paséate, papá. Ahí donde estás, hermana y hermano. Tus hijos se han levantado contra ti, tus hijas se han abandonado sus casas. Pero hoy vengo a decir, debemos de orar por nuestros hijos, hermano. Padre, no me dejes, papito lindo. Eres que cambia serra. Él es que transforma, hermana y hermano. Dios mío, allá donde hay angustia, allá donde hay problemas, hoy debes de declarar libre, mujer, en esa enfermedad. Él es el único, hermana y hermano. Y debes. Toca, Espíritu Santo.

0: no te sientes sola, porque Dios está contigo. Oh, papá, aquí estoy, papito, usa mis labios. Oh Dios, ¿en dónde estamos llegando por tu ley radio? Ahí donde estás, hermana y hermano, levanta tus manos y dígale, aquí estoy, papá. ¿Por qué has dicho, mi problema es grande, no, mujer? Mayor es el maestro.
1: No le digas nada.
0: Mayor es mi Cristo que la cruz del Calvario. Ahí venció.
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0: Oh Dios, levanto mis manos y declare libre a mis seis varones. ¿Por qué estás dudando por tus hijos, mujer? No dudas, porque mi Padre es poderoso. Papá, ya, Señor mío. Allá donde está aquel borrachito, papá, háblalo. Allá donde está tirado, papá, habla a través de sueño. Allá en el hospital, papito, ten misericordia. Ten piedad, oh Dios, de esa vida, levántalo, Padre. Ahí donde va tus hijos, hermana y hermano, debes de orar bastantemente. Dame fuerza, papá, de los 120 minutos, papito. Aquellos que nos van a llamar, señores, está desde ya en tus manos, papá. Gracias por las oraciones. Porque tú nos has llamado en esta radio, no para hacer competencia, sino que para poder hablar, Señora, de tu palabra, Señor mío. Padre, muchas gracias. Los que se van a comunicar ya, papá, por oración, tenemos, Padre, la autoridad de orar por aquellos que están pasando momentos difíciles. Padre, muchas gracias, Hijo y Espíritu Santo de Dios.

0: Amén y amén. Dios me los bendiga, hermanas y hermanos. Es un gusto de estar con ustedes, hermana y hermano. Nosotros no lloramos por tristeza. Nosotros no lloramos por angustia, sino que lloramos por el poder de Dios, hermano. Ahí donde usted está, hermana y hermano, Dios me los bendiga a cada uno de ustedes. Hemos venido dispuesto, hermana y hermano, para poder hablar de la palabra del Señor, porque estamos, hermana y hermano, viendo tiempos peligros. ¿Cuántas enfermedades, hermana y hermano, hoy está sufriendo la multitud, hermana y hermano? Hermana y hermano, usted está viendo hoy en día, lleno está el hospital, niños que se están muriendo a través de enfermedad, hermana y hermano. Mas aquel que confía en Dios, Dios le ayuda, hermana y hermano. Hay gente, hermana y hermano, nunca persevera, pero dice que yo creo en Dios. Es necesario, hermana y hermano, buscar a Dios para poder creer que Él está con nosotros, hermana y hermano. Queremos complacer un canto para todos ustedes. Los que esperan en Jehová tendrán nuevas fuerzas. Hermana y hermano, nos sentimos como de 25 años de edad, hermana y hermano. Pero ya vamos ya pegando los 50 años, si así lo permite, vamos a llegar. Bendito mi Padre, hermana y hermano, porque nosotros estamos en las manos de Dios. Diga al enemigo lo que diga, pero Dios pelea por nosotros. Vamos a complacer este canto, hermana y hermano.
1: Dios, dale un aplauso con todo tu

0: No me dejes. Vamos, apláudele al Espíritu Santo. Vamos, apláudele. Vamos, cierra tus ojos y apláudele. Es necesario que adores en espíritu, porque a eso busca el Señor, dice su palabra. Gente que adora en espíritu y en verdad. ¿Dónde está la gente que adora? Apláudele, apláudele, apláudele.
1: Dios me los bendiga, hermanas y hermanos. Saludamos a todos ustedes los que se están conectando a través de TikTok. Dios me los bendiga, hermanos, amigos. A todos ustedes en diferentes lugares, caserío, cantones, municipios. Dios me los bendiga, hermanas y hermanos. Es un gusto saludar, hermana y hermano. Aquí estamos en cabinas de Estéreo Bendición 104.9 FM. Estamos saliendo a través de TuneIn Radio también, hermanas y hermanos. Si usted nos puede escuchar en la 104.9, ahí estamos saliendo, hermana y hermano. Dios me los bendiga a todos ustedes los que se están conectando. Dios me los bendiga, hermanos. Si usted quiere mandar su comentario o diga, compláceme con canto, aquí lo complacemos, hermanas y hermanos. Dice, hermana Noemí Martín de Caserío San Jorge, San Pablo. Saluda al hermano Silvestre, animo a seguir hacia adelante. Solicita dos alabanzas. Vamos a complacer estos alabanzas, hermana y hermano. Saludos, saludos, hermano Noemí Martín. Dios me lo bendiga. Aquí estamos muy contentos, hermanas y hermanos. Los que nos están escuchando, a cada uno de ustedes, saludamos. Ahí donde está Mirna, Dios bendiga a mi hermana Mirna, ahí donde se encuentre, ponga volumen, hermana Wendy. Dios me lo bendiga, hermanas y hermanos. Aquí estamos conectado a través de TikTok, estamos a través de la radio, saliendo a través de la 104.9. Ahí estamos saliendo, hermanas y hermanos. Elvia Carrillo se conectó con nosotros. Dios me los bendiga. Dios me los bendiga allá por Santa Elisa, Malacatán. Dios me los bendiga, hermanas. Allá por Aldea El Naranjo, Malacatán. Dios me los bendiga. Allá por Tolacha, allá por San José. Dios me los bendiga, hermanas y hermanos, amigos. Sigamos, hermana y hermano, buscando al Señor, porque Él es el único. Queremos complacer estos cantos, hermana y hermano, para complacer a mi hermana Noemí Martín de Caserío San Jorge.

Levante sus manos hacia el cielo y diga: Señor, restáurame. Hijo, te dice el Padre esta noche: regresa a nuestra casa, dice Dios. Regresa a mis brazos, dice papito.

Estamos de vuelta, hermana y hermano. Dios me los bendiga. Dios me los bendiga. Gusto saludar a cada uno de ustedes, hermanas y hermanos. Queremos ya entrar de lleno en la palabra del Señor. Pero tenemos unos papelitos en nuestras manos. Vamos a saludar. Ya que usted nos está escuchando, hermano, dice. Bendiciones, dice. Vamos a ver un papelito, dice. Bendiciones, hermano, escuchando a todo volumen de su bendecido programa. Saluda a la amada audiencia y al staff de locutores. Atentamente, hermano Ronnie López nos está escuchando en Los Ángeles, California. Dios me lo bendiga, hermano. Hermano Ronnie López, saluda al hermano Silvestres de cabina. Estéreo bendición. Buenas tardes, hermano Silvestre, Dios me lo bendiga. Aquí estoy en sintonía de su programa. Le animo a seguir adelante. Saludo para toda la audiencia. Si puede, me complace con alabanzas. Atentamente, Isaí López. Lo vamos a complacer después, hermano. Lo vamos a complacer después porque parece que ya llevamos media hora ya, pues. La hora está corriendo. Pues lo vamos a hacer, hermana y hermano, en esta tarde. Vamos a predicar, hermana y hermano. Usted que quizás queremos ver un tema muy especial, un tema muy precioso, hermana y hermano. A veces nosotros decimos hermana y hermano, ah, que estoy pasando, no hay sanidad. Pues hoy te vengo a decir, hermana y hermano,

0: Hoy queremos, hermanas y hermanos, hablar bajo un tema muy especial, muy precioso, un tema, hermana y hermano, que nos edifica nuestras vidas. Pero hoy te vengo a decir, hermana y hermano, Jesús vino en esta tierra a sanar a quien, a los enfermos. Pero usted, hermana y hermano, yo no sé en qué Dios has confiado, pero hoy nos viene diciendo la palabra del Señor, honrando al Padre, Hijo y Espíritu Santo. Mateo capítulo 8, versículo 14. Oiga, usted que está pasando momentos difíciles, momentos de problema, momentos de lucha, momentos de dolor, pero hoy te vengo a decir que tenemos a un Dios poderoso, hermana y hermano. Honrando al Padre, Hijo y Espíritu Santo, dice: vino Jesús a casa de Pedro y vio a la suegra de este postrado en cama con fiebre, y tocó su mano y la fiebre le dejó. Oiga, y ella se levantó, le servía, y cuando llegó la noche trajeron a él un muchacho demoniado y con la palabra echa fuera los demonios y sanó a todos los enfermos. Hermanas y hermanos, Jesús vino en esta tierra ¿para qué? Para sanar a los enfermos, a los paralíticos, a los mudos. Él hizo hablar, hermana y hermano. Dice: curación de los enfermos, nuestro tema. Hermano, hoy te vengo a decir que tenemos a un Dios poderoso, a un Dios, hermana y hermano, que puede hacer las cosas. Vino Jesús a casa de Pedro. Oiga, hermana y hermano, cuando el maestro llegó a la casa de Pedro, hermanos, evangelistas, pastores, hoy te vengo a decir que nuestro deber es de orar por aquel varón que está enfermo. Tu trabajo que Dios te ha dado, siervo del Señor, es de haber a aquel que está pasando momentos difíciles. Hermano, tú que me estás escuchando, hermana y hermano, pero hoy hay pastores, hay líderes, hay consejeros, hay evangelistas, hermana y hermano. Sabes, hoy en día, que la gente, si no me pagas, yo no voy a orar por ti. Hermano, tengamos cuidado, porque Jesús vino en esta tierra y nunca cobró, hermanas y hermanos. Oiga, Jesús, hermana y hermano, sanó a los paralíticos, sanó, hermana y hermano, a los cojos. Pero hoy, hermana y hermano, nosotros queremos que alguien nos paga
1: para ir a orar. Hermana y hermano, la Biblia nos enseña, vino Jesús a casa de Pedro y vio a la suegra de este postrada en cama. Oiga, mujer, tú que me estás escuchando a través de la radio, hermana y hermano, a pesar que es Dios poderoso, pero la Biblia me enseña a mí que vio que, oiga, vino Jesús a casa de Pedro, vio a la mujer postrada en cama, hermanas y hermanos. ¿Sabes, hermana y hermano, donde nosotros hemos llegado de nuestra propia voz, hermana y hermano? ¿Sabes cuando muy iniciamos nuestro ministerio? Que le he dicho al Señor, Señor, me comprometo a orar. Cuando Dios va a quebrar corazones, hermana y hermano, no hay necesidad que vas a decir, voy a ir por 200 quetzales, 300, 500 mil. Jesús nunca pidió esa cantidad, hermanos. Pero hoy te vengo a decir, hermana y hermano, el Espíritu Santo nunca te ha cobrado ni un quetzal para que te use, hermana y hermano. Oiga, estamos viendo gente, hermana y hermano, pastores. Si no me das mi dinero, no voy a orar. ¿Qué clase de discípulos somos? ¿Qué clase de cristianos somos, hermana y hermano? Me incluye, hermano. ¿Sabes, hermana y hermano? Jesús vio, oiga, vio Jesús a, oiga, hermana y hermano, vino Jesús a casa de Pedro y vio a la suegra de este postrada en cama con fiebre. Cuando la gente sana es por la misericordia de Dios, hermano. Sabes, hermana y hermano, nosotros hemos visto la mano del Señor. Si no das mi gasolina, no voy a predicar. Si no das mi pasaje, no voy a predicar. Jesús nunca dijo eso, hermana y hermano. Pero hoy hemos agarrado un evangelio a nuestra manera. Ten cuidado, cobrar tu evangelista que me estás escuchando. Tú que me estás escuchando a través de la 104.9. Hermano, ¿a quién debemos de dar la honra y la gloria? Es a nuestro Dios, hermano. ¿Sabes, hermana y hermano? Cuando Dios va a quebrantar corazones, no hay necesidad que vas a cobrar, varón, tú que me estás escuchando. ¿Sabes lo que yo he dicho, hermanos? Gracias, Señor, por usar esta vida. Yo siempre te he dicho, yo trabajaré en mi trabajo. Si es tu voluntad, vas a quebrantar corazones que me alcanzan con mi ofrenda. Y si no, tú sabes. Oiga, la gente, si no das 1,000 quetzales, nunca va a ir a orar. Jesús nunca pidió eso, hermana y hermano. Cuando esta mujer, hermana y hermano, sanó, ya porque sanó Jesús, Jesús cobró. Él nunca cobró, hermanas y hermanos. Cuando llegue su tiempo de Dios, hermana y hermano, la persona va a sanar como hizo esta mujer. Oiga. Oiga, esta mujer, hermana y hermano, estaba postrado en la cama, hermana y hermano, y cuando Jesús dice la Biblia, ¿con qué enfermedad? Con fiebre, dice la Biblia. Sabes, hermana y hermano, debes de dar la gloria a Dios si Dios te use, pero ya no cobres, hermana y hermano. Aquel que recibe su pago en esta tierra, allá no lo va a tener, hermana y hermano. Tengamos cuidado. Jesús nunca pidió la mejor ofrenda, hermana y hermano. Sabes, Jesús no dijo, es que me voy a manchar de lodo para ir, ahora me vas a pagar. Jesús nunca dijo eso, hermano. Pero hoy te vengo a enseñar, hermanas y hermanos. Fue Jesús a casa de Pedro y vio a la suegra de este postrada en cama con fiebre. Entonces tocó su mano y la fiebre le dejó. Ella se levantó. Oiga, hermanos. Ella se levantó, hermanas y hermanos. ¿Sabes? Y tocó Jesús su mano y la fiebre le dejó. Ella se levantó y le servía. Mujer, tú que me estás escuchando en esta tarde, tú que fuiste sanada, sanado por mi Padre que está en los cielos, no lo dejes a mi maestro. Esta mujer, hermana y hermano, ella adoraba a Dios. Ella le clamaba a Dios, hermana y hermano. Tú que me estás escuchando a través de la 104.9 Estéreo Bendición. Cuando vas a servir al Señor con todo tu corazón, Él te puede sanar en esta tarde, pero debes de creer que tenemos a un Dios poderoso, hermano. Tal vez el médico te ha dicho, tal vez estás pasando momentos difíciles, pero hoy te vengo a decir, hermana y hermano, que debes de creer a un Dios que vive, a un Dios que hace milagro, hermano. Oh, mi alma te alabe, papito. Nosotros debemos de haber aquellos que están pasando momentos difíciles, hermana y hermano. Hoy te vengo a decir, hermano, hoy te vengo a decir, ya no sigues cobrando en una oración. Quieres vestirte, trabajo, debes de trabajar. Hermana y hermano, yo siempre he dicho, papá, cuando un día voy a ser predicadora, yo voy primero, voy a trabajar y después voy a hablar de tu palabra. Y aquí estoy, hermano. Sí. Pero hoy hay gente, hermanas y hermanos, ya no quieren vivir en sus casas porque ya sintieron sabroso del billete. Debemos de trabajar, hermana y hermano, como dice la Biblia. Con sudor de tu frente debes de ganar el pan de cada día. No es que Dios me ha levantado, es que Dios... Dale gracias a Dios, mujer, tú que me estás escuchando. Si Dios te ha levantado, deje de estar cobrando, porque el Espíritu Santo nunca nos cobra, hermana y hermano. ¿Cuánto nos ha cobrado Dios? ¿Sabes qué le he dicho a los enfermos, hermano? Gracias, papá. Gracias, yo no puedo hacer nada sin tu presencia. Hoy te vengo a decir, hermana y hermano, ¿sabes? El maestro, hermana y hermano, Hechos capítulo 10, versículo 38, sobre nuestra enseñanza dice: ¿cómo resumió el apóstol Pedro el ministerio de Cristo? Oiga, dice Hechos capítulo 10, 38, dice: anduvo haciendo bienes y sanando a todos los oprimidos por el diablo. Oiga, hermanos, Jesús vino en esta tierra no por interés de finanza, no por interés de dinero, hermana y hermano, sino que Jesús vino a sanar a aquellos que estaban afligidos, aquellos que estaban enfermos, aquellos, hermana y hermano, que estaban postrados en una cama. Pastor, tú que me estás escuchando, pastor, tú que me estás escuchando, ¿por qué no visites a tus miembros? Hermana y hermano, ya porque Jesús fue el maestro, se sentó. Nunca, hermana y hermano, pero hoy hay pastores que quieren todo en las manos, hermana y hermano. Oiga. Anduvo haciendo bienes y sanando a todos los oprimidos por el diablo, porque Dios estaba con él. Oiga, hermanos. ¿Sabes qué me dijo una hermana? No hay te di nada, hermano. Déjalo, no se preocupe. Oiga. Es que no se preocupe, si tienes, hermana y hermano, yo trabajo, bendito Dios, hermanos. Hoy hay pastores sentados atrás de su computador, hermanos,
0: ¿Hizo Jesús eso? Nunca. Llévale 5,000 de tu diezmo, a ver si no te va a abrazar, te va, hasta te va a cargar un rato.
1: Siervo, tú que me estás escuchando, levántate a pesar que fue el maestro, el rey de reyes y señor de señores, pero él anduvo buscando a aquellos necesitados, hermanos.
0: Sabes, hermana y hermano,
1: Jesús, a pesar, el Dios vivo, el Dios que hacía milagro, hermana y hermano, pero él ahí andaba. Así dice tu Biblia. Anduvo haciendo bienes y sanando a todos los oprimidos, dice, por el diablo, porque Dios estaba con él. Oiga,
0: hermanos, pastor llega a orar, no llega, hermanos. Hemos visto pastor asalariado. Hemos visto, hermano. No te estoy regañando, sino que la Biblia dice que el deber de un pastor es saber a los enfermos, hermanos.
1: Nuestro deber, hermana y hermano, es de haber aquel necesitado.
0: Pero nosotros, hermana y hermano, mejor si entre 5,000 cada 8 días, ahí estás. Estás haciendo lo que Jesús vino a hacer, ¿no? Hermana y hermano, oiga, al enfermo que esté, pero al pastor, si bien que lo cargas, hermano. No estoy en contra, hermanos.
1: Jesús, hermana y hermano, él se preocupaba por aquellos hermanas enfermos, por aquellos que estaban demoniados. Sabes, hermana y hermano, la Biblia nos enseña, Santiago capítulo 5, versículo 16. Orad unos por otros para que seas sanado.
0: Oiga, hermanos, pero hoy hay gente que ya no se acuerda orar por sus prójimos, hermana y hermano. ¿En qué te ha Dios levantado en tu ministerio, mujer? Tú que estás viendo, eres líder de una iglesia, eres consejera de una iglesia, eres diácono de una iglesia. Hacer obra al Señor, hermana y hermano, cuesta. Es que Dios me mandó solo a sentar. Es que Dios me mandó mandar aquí en la iglesia. Nunca. Dios quiere que hacemos obra, hermana y hermano.
1: Hermanas y hermanos, el Dios que sana, el Dios que libera, hemos dicho que Él es poderoso. ¿Cuánto dicen gloria a Dios, hermana y hermano? Si usted me está viendo, me está captando, hermanas y hermanos, vayamos en el libro Éxodo capítulo 15. Oiga, Éxodo capítulo 15, versículo 26.
0: Oiga, hermanas y hermanos, ¿quién es Jehová, hermana y hermano? Es un Dios poderoso. Hermana y hermano, dice 15:26 dice: y dijo, si oyeres atentamente la voz de Jehová tu Dios y hiciere lo recto delante de mis ojos y dijeres oído a sus mandamientos y guardares todos sus mandamientos, ninguna enfermedad de las que envía a los egipcios te enviaré, dice, a ti, porque yo soy Jehová tu sanador. Oiga, hermanos, ¿qué quiere Dios con nosotros, hermana y hermano? Hacer lo que Dios manda, hermana y hermano. ¿Quién es Jehová, hermana y hermano? Es aquel que hace las cosas. Hermano, y dijo, si oyeres atentamente la voz de Jehová tu Dios, oiga, y si hiciere lo correcto delante de mis ojos, de sus ojos, hermanos, debemos de trabajar por el Señor, hermana. Debemos hacer las cosas como la Biblia nos enseña, hermana y hermano. Pero hoy hay gente, hermana y hermano, hoy estamos viendo, hermanos, sin ofender a nadie, en Malacatán, lleno de predicadores, porque ahí cae, hermano. Eso no se hace, hermano. Jesús buscaba a los enfermos. Jesús, hermana y hermano, hacía milagro. Eso es nuestro trabajo que Dios nos ha dado, hermanos. Pero hágalo decentemente, como dice la Biblia. Porque ay de ti, hermana y hermano, ay de ti, si vas a rechazar a alguien, no vas a orar por él. Tenga cuidado, porque un día vas a entregar cuenta. Hermanas y hermanos, yo soy Jehová tu sanador, dice Jesús. ¿Quién es aquel, hermana y hermano? Es aquel Dios que perdona toda nuestra iniquidad. Es aquel Dios que sana todas tus dolencias, mujer. ¿Sabes quién es tu sanador, hermana y hermano? ¿A quién has confiado, mujer? Te digo en esta tarde, ¿a quién has confiado, hermana y hermano? Debemos de confiar al Rey de Reyes y Señor de Señores. Si has cometido, oiga, has cometido error delante del Maestro, yo te digo en esta tarde, mujer, tú que me estás escuchando, sabes, hermana y hermano, la Biblia nos enseña hermana y hermano, Salmo 103. Amigo, hoy te vengo a decir que tenemos a un Dios poderoso. Oiga, hermana y hermano, si un día fuiste sanada, sanado, no olvides al Señor, hermana y hermano. Dice: el quien perdona todas tus iniquidades, hermano. Salmo 103:3. El quien perdona todas tus iniquidades, el que sana todas tus dolencias, es el maestro, hermano. Él es que puede hacer las cosas, hermana y hermano. Yo no sé qué es lo que estás pasando. Número de la radio es 3309-4580. Aquel que perdona todas nuestras iniquidades, hermana y hermano. El que sacia de bien tu boca, el que te rejuvenece, es Jehová. Él es el único Dios, hermana y hermano. Amigo, tú que me estás escuchando en esta tarde, el Señor te espera. Tú que has abandonado al maestro, hermana y hermano, no abandones a mi Padre, porque Él es un Dios justo y perdonador, hermano. Si alguien te ha rechazado, no abandones al maestro, porque Él nunca te ha abandonado. Él es quien perdona y Él es que sacia de bien tu boca. Si tu familia te ha abandonado, tus hijos te han abandonado, déjalo, hermano. Usted debe de clamar a Dios. Hermana y hermano, hoy te vengo a decir, tú que me estás escuchando a través de la radio, ¿sabes qué decía David, hermana y hermano? Oiga, ¿qué decía David? Bendice, alma mía, Jehová, y bendiga todo mi ser su santo nombre. Él es un Dios, hermano. Gracias, hermano Luis Godínez. Gracias. Él es un Dios que perdona, hermana y hermano. El salmista David decía: bendice, alma mía, Jehová, y bendiga todo mi ser su santo nombre. Aquel que vive, hermano, aquel que sana todas tus dolencias, aquel que rescata del hoyo de tu vida, Él es el único. Estás pasando momentos difíciles. Haga como el salmista David, hermana y hermano. El salmista David, el hermano.

Oye, hermana y hermano, debemos de clamar al Señor, porque David, hermana y hermano, él clamaba, bendecía al Señor, hermanas y hermanos. Pero hoy, hermana y hermana, hay gente que ya no quiere orar. Hasta cuando el pastor diga, vamos a corriendo. Y va. No, hermana y hermano, debes de orar, debes de postrar en tu casa. Como hemos avergonzado al diablo, hermana y hermano, orando, pidiendo al Señor, hermanas y hermanos. Hermana y hermano, esta palabra les he dicho con todo mi corazón. Él es nuestro sanador. Él es nuestro socorro. Él es hermana y hermano. Tu hermana, tu familia, te puede fallar, tu amigo, mas Dios nunca falla, hermano. Él nunca. Queremos, hermanas y hermanos, y usted que nos está escuchando, Dios me lo bendiga, cada uno de ustedes, los que se conectaron a través de Facebook. Jesús, hermana y hermano, curaba a los enfermos. Jesús, hermana y hermano, él nunca se sentaba contra su computadora ahí esperando su dinero, no. Jesús se preocupaba por los enfermos, hermanos. Hoy te digo, si eres evangelista, levántate. Hermanas y hermanos, gracias a Dios que Dios nos ha bendecido, nos ha dado la vida, nos ha dado la paciencia, hermanas y hermanos, visitar a aquellos que ya no hay ganas de en la iglesia, ir en la iglesia, aquellos que se han quedado, ahí estamos, hermana y hermano, decir que hay un Dios que cambia, pero debes de hacer de corazón, hermana y hermano, pero si solo del ave mejor no vayas. Pero yo te digo, hermana y hermano, ahorita hoy en día en las iglesias hay gente que te envidia, que te odia, estás creciendo. La gente te envidia, por eso la gente no crece, hermana y hermano espiritual. Hoy queremos orar por usted, hermana y hermano.

Hermanas y hermanos, tú que me estás escuchando, hoy te vengo a decir, mujer, tú que estás angustiado, tu familia quizás está en el hospital, hermana, tú que estás atrás de tu radio, hoy te vengo a decir que hay un Dios poderoso. Si has corrido con el brujo, has corrido con el médico y no tienes sanidad, cambia y transforma y Dios te sanará, mujer. Hoy levanta tus manos en tu trono de gloria.

levanta tus manos. Ahí donde estás en sintonía del Espíritu Santo, varón, Padre, ya donde nos están escuchando hay tristeza. Padre, gracias por todo lo que has hecho, Señor mío.

0: allá donde nos están viendo. Papito bello, aquí está mi vida. Aquellos que me quieren ver debajo un carro, aquellos que quieren ver mis hijos destruidos, no,
1: porque tú vives, maestro.

0: porque tú estás conmigo. Ahí venimos quemando toda hechicería. Venimos quemando toda brujería. Ahí donde estás, hermana. Ahí donde estás, hermano. Dios nunca te ha abandonado. Lo que estás pidiendo, Dios te lo va a dar, pero humíllate.
1: Hermana, paz de Dios.
0: Deje de estar envidiando. Deje de estar odiando. Oh, ahí, hermana. Allá en Buenavista. Levanta tus manos, mujer. Levanta tus manos. Ahí donde estás, hermana Juana. No te rindes porque Dios nunca te ha desamparado. Debes de orar por tus hijas. Debes de orar por tus hijos. Padre, allá donde está mi hermana, Señor mío, mi hermana reina, paséate, Padre, allá por el hospital, rumbo hacia Porvenir, Señor mío. Allá, Maestro Dios, donde está mi hermano Rogelio. Es aniversario, Señor, ponga en tus manos. Allá en la iglesia de Dios, evangelio completo, papá. Oh, Dios mío. Quizás el pastor te quiere avergonzar, papito. Pero no lo pongas importancia. Dios te ha levantado. Dios hará las cosas. En ese aniversario por 10 años. Levanta tus manos, hermano Rogelio. Dios mío. Bendice esa solista, papá, mi hermana Josefina. Los que van a estar, Padre. Allá donde va a estar Rudy López, papito. Allá donde van a estar, Padre, las iglesias. Dios mío. Gracias por aquellos que has tocado corazón pagar esta radio, papá, este programa. No lo dejes entrar de caer en error, papito. Cubra a mi hermano Isaí. Cubra a las hijas de mi hermana Norma. A Nelson, papá. Que este mes también, Señor mío. Si es tu voluntad, estamos buscando otra hora. Si es tu voluntad, papá, provee, Señor mío. Dios mío, estamos pidiendo en la radio una voz que clame en el desierto. Allá queremos sacar otro programa, papá. Gracias, porque no hemos pedido dinero, sino que tú has quebrantado corazón, Señor mío. Ellos se esfuerzan. Ellos se desvelan, ellos se cansan, pero dele fuerza como el águila. Hermano Isaí, tú que me estás escuchando a través de TuneIn Radio, levanta tus manos ahí donde estás, allá en Colorado, allá en Los Ángeles, California. Papito, los patrones donde ellos trabajan, Padre, que no haya migración en esa vida, en la familia López también, papito. Los que están aquí en Tocache, los que andan fuera de Guatemala, Padre, bendice a mis hermanos mexicanos. Dios mío, allá donde está mi hermana Elisa, Padre, papito lindo, en la frontera de México con Estados Unidos, allá en Tijuana, papá, cura esta familia, allá por Suchate, por Ciudad Hidalgo, allá, Señor mío, pelea por esa familia. Padre, bendice negocio, bendice, Padre, aquellos que han alcanzado 10 quetzales, 20 quetzales, 50 quetzales, 100 quetzales, 200 quetzales, Padre, aquellos que nos han bendecido con nuestro calzado, bendícelo, papá. No hemos venido a hacer competencia en esta radio, papito. No hemos ido a preguntar, sino que gracias, porque estamos trabajando en tu obra. Estamos trabajando también, papito, a través en nuestro trabajo material. Bendice, pues, Padre, mis amigos, mis enemigos. Bendícelo, Padre. Oh Dios, llévame en paz con bendición, papito. Oh Espíritu Santo, gracias por la palabra, por aquellos que nos visualizaron, papito lindo. Allá donde está mi hermano, en el hospital, gracias. Hemos conocido lugares, papito, y vas a abrir puertas, papá. Gracias, Señor mío. Quédate en esta cabina, Señor, muchas gracias. Gracias, Padre. Gracias, Hijo. Gracias, Espíritu Santo de Dios. Amén y amén. Hermanas y hermanos, Dios me los bendiga. Saludamos a todos ustedes. Queremos escuchar nuestro spot, hermanos, de mi hermano Rogelio. Traemos un spot de la Iglesia Dios Evangelio Completo desde El Rodeo. Hermana y hermano, queremos escuchar ese spot. Gracias. Hoy, si usted quiere llegar, pues ahí está, hermana y hermano, la Iglesia Dios Evangelio Completo, allá por El Rodeo. Queremos escuchar, hermana y hermano. Pues aquí, pues gracias, hermano Rogelio. Gusto de conocer. Saludamos a mi hermano Ismael allá por San Jerónimo. Dios me lo bendiga, siervo del Señor. Pronto estaremos en el Parque Pajapita. Y vamos a encontrar con mi hermano. Dios me los bendiga, hermanos. Queremos a...

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1: Dios me los bendiga, hermanas y hermanos. Pues ya no vamos a ir, hermana y hermano. Pues la otra semana, si así lo permite, estaremos. Y si no, hermana y hermano, no vamos, no sabemos si vamos a amanecer mañana. Por la misericordia de Dios, les saludamos a todos ustedes los que nos escucharon. A mi hermano Rogelio, si usted quien está cerca, y hermana y hermano, de ahí por Colima 2, San Pablo, usted se puede ir, hermana y hermano. Pues Dios me lo bendiga, cuidámonos y portémonos bien, hermana y hermano, si así lo permite. Estaremos dentro de 8 días. Bendiciones, hermano María López, bendiciones. Gerson Chileno Lasco, allá por Betania. Luis Godínez, Dios me lo bendiga, hermano. Dios me los bendiga. Hasta pronto, hermanas y hermanos.

Venid a mí todos los que estáis trabajados y cargados, y yo os haré descansar. 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

venid a mí todos los que estáis trabajados y cargados, y yo os haré descansar. 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

en el libro de los Salmos, capítulo 128, versículo 1 en adelante, dice la palabra del Señor, lo leemos siempre en el nombre del Padre, del Hijo y de su Santo Espíritu. Bienaventurado todo aquel que teme a Jehová, que anda en sus caminos. Cuando comieres el trabajo de tus manos, bienaventurado serás y te irá bien. Tu mujer será como vid que lleva fruto a los lados de tu casa. Tus hijos como plantas de olivo alrededor de tu mesa. He aquí, será bendecido el hombre que teme a Jehová. Bendígate Jehová desde Sión y veas el bien de Jerusalén todos los días de tu vida. Y veas a los hijos de tus hijos. Paz sea sobre Israel. Amén.

Amado Dios que estás en tu santo trono, bendito y alabado sea tu nombre, soberano Rey, por los siglos de los siglos. Gracias, Padre, por darnos la oportunidad, darnos el privilegio tan grande, Señor, una vez más, de poder estar delante de tu divina presencia, de poder, Señor, contemplar tus maravillas, contemplar tu grandeza, contemplar tu amor, Señor, todo lo que tú has hecho, todo lo que tú haces, Señor, y todo lo que tú seguirás haciendo, amado Jesús. Gracias por darnos vida, gracias por darnos salud, Padre. Gracias, amado Rey, porque tú eres bueno con cada uno de nosotros. Porque ¿a quién iremos, Señor? ¿A dónde iremos? ¿A dónde iremos, Señor, si solamente tú tienes palabras de vida eterna? Solo tú nos puedes dar perdón. Solo tú nos puedes dar salvación. Solo tú, Señor, puedes permanecer fielmente con nosotros. En esta hora, Padre, damos inicio a un espacio más. Un espacio más, Señor, que seas tú tomando el control de mi vida. Que seas tú tomando la autoridad de mi vida, Señor. Que seas tú, amado Jesús, bendiciendo a toda la audiencia, a todos los oyentes en los diferentes lugares, Padre. Allá donde se encuentran, amado Jesús. Allá donde están, Padre, sintonizando la radio. Allá te pido, Señor, por cada uno de ellos. Guárdanos, protégenos, respáldanos, Señor, guíanos hacia tu presencia. Padre, si en algo te he fallado, Señor, si en algo te he ofendido, Padre, te pido, Señor, perdóname. Te pido, Señor, ten misericordia de mi vida. Te pido, Señor, guíame siempre hacia tus santos caminos para poder hacer tu voluntad, para poder agradarte, mi Rey, para poder contemplar tus maravillas y tu grandeza. Y poder, Señor, una vez más reconocer que sin ti no somos nada. Sin ti, Señor, nada podemos hacer. Bendiga el tiempo, Padre, el espacio que estaremos en este lugar. Que todo se haga conforme a la voluntad suya, Padre. Y que seas tú tomando el control de mi vida. Gracias te doy, Padre amado. Gracias te doy, Señor Jesús. Gracias, Espíritu Santo de Dios. Amén y amén.

Qué bendición tan grande. Muy buenas tardes para toda la amada audiencia de Estéreo Bendición. Buenas tardes para usted, amado hermano, amado amigo, amado oyente. Le saludamos y le bendecimos en esta hora preciosa ya de la tarde, día viernes, fecha 22 del mes 5. Por acá estamos.

Vamos, usted pueda seguir ahí en sintonía, pueda gozarse juntamente con nosotros. Por acá estamos iniciando este espacio de saludos y complacencias, en donde usted puede dejarnos también su solicitud de alabanza, puede dejarnos también su comentario, por ahí dejarnos también saber dónde ustedes está escuchando la emisora. Por acá estaremos con ustedes mientras Dios nos lo permite, ya que por acá déjeme comentarle también, acá en el área de Tocache, tarde nubladita, clima frío por acá. Bueno, por ahí hace unos instantes pues también estaba descendiendo lluvia, pero por ahí estaremos al pendiente también, porque por acá no sabremos cómo estará el clima más al rato. Pero mientras el Señor nos lo permita, la lluvia y la tempestad, ¿verdad? Y no nos sorprenda, ¿verdad? Vamos a seguir llevándole este espacio. Vamos a saludar a todo el pueblo del Señor mientras usted empieza a habilitar el número de radio 3309-4580, habilitado, bueno, directamente a cabinas centrales de radio. Por acá nosotros estaremos atendiendo su llamada, su comunicación, su nota de voz, su mensaje de texto, o como bien a usted le parezca comunicarse al número de radio. Le saludamos y le bendecimos con estas preguntas.

Bueno, si hemos ya escuchado estas alabanzas, hemos saludado, hemos bendecido a todos y cada uno de ustedes, quienes ahí están conectados, quienes ahí están también ya en plena sintonía de Estéreo Bendición. Le saludamos y le bendecimos también en esta hora preciosa de la tarde. Bueno, día viernes. Fecha 22 del mes 5, ¿verdad? Siempre ahí saludamos a todos los oyentes en los diferentes lugares, en los diferentes municipios, aldeas, pueblos, caseríos, cantones, comunidades, bueno, donde quiera, ¿verdad? Donde quiera que usted está sintonizando la emisora. Le saludamos y le bendecimos en esta hora preciosa también ya de la tarde. Bueno, por acá estamos en cabinas de radio llevándole un espacio más para siempre bendecir a cada uno de los oyentes, quienes se dejan acompañar también de Estéreo Bendición. Así que recuerde que el número de radio, bueno, el número de radio está habilitado. El número de radio está habilitado, que es el 3309-4580, disponible. Bueno, directamente a cabinas centrales, directamente a Estéreo Bendición, para poder saludar y compartir con ustedes también un momento, poder compartir con ustedes un espacio más de esta programación. 60 minutos de saludos y complacencias. De ahí viene 120 minutos de himnos del ayer. Pero para ahí esperamos también contar con la sintonía siempre de cada uno de los oyentes, de cada uno de los que por ahí están conectados a través de Estéreo Bendición. Vamos a escuchar más alabanzas, por acá mientras usted se comunica, mientras usted por ahí nos deja también su solicitud de alabanza.

Bueno, sí, hemos escuchado estas preciosas alabanzas. Bueno, por ahí siempre saludando a cada uno de ustedes. ¿Quiénes por ahí están conectados? ¿Quiénes por ahí están en sintonía también de Estéreo Bendición? Gracias por acompañarnos, por dejarse acompañar. Bueno, por acá 15 minutitos. 15 minutitos. Han pasado ya de las 16 horas, 4 de la tarde. En todo nuestro bello país de Guatemala. Bueno, por acá les saludamos y le bendecimos a cada uno de ustedes. Bueno, esperamos también que usted, ahí donde se encuentre, ahí donde usted esté en estos momentitos, pueda siempre acompañarse de Estéreo Bendición. Bueno, por acá déjeme comentarle también, acá en el área de Tocache, tarde nubladita. Tarde nublada y por supuesto también tarde lluviosa. Por acá la lluvia está descendiendo. Por acá también vamos a estar al pendiente, amada audiencia, por si escuchamos ahí tormentas eléctricas. Bueno, vamos a estar al pendiente. Pero mientras usted se comunique, mientras usted se reporte, mientras usted pues también allí nos comente. Mientras usted ahí nos comente también dónde está, ¿verdad? Dónde está sintonizando la radio, dónde usted se encuentra en estos momentos. Ahí también nosotros por acá vamos a seguir seleccionando.

Bueno, así hemos escuchado más alabanzas. Y si todos trabajamos, decía el tema de esta preciosa alabanza. Bueno, saludando siempre.

Así que esperamos que usted pues continúe gozándose juntamente con nosotros. Continúe usted honrando siempre el nombre del Señor también por medio de las alabanzas. Recuerde que cada alabanza trae un bonito mensaje para nuestra vida. Cada alabanza trae un bonito mensaje para nuestra vida. Cuando usted y yo escuchamos y ponemos atención, ¿verdad?, a la letra de cada alabanza, podemos darnos cuenta que el Señor nos habla a través de ellas. El Señor nos habla, amados hermanos, a través de las alabanzas. Si es por eso que debemos usted y yo de seguir adelante. Bueno, por acá nosotros sí estamos pues acá aprovechando muy bien el tiempo. Déjeme comentarle, tarde lluviosa también acá en el área de Tocache. Continúan las lluvias. Bueno, ha comenzado desde la 1:00 p.m. Por ahí empezó la lluvia, juntamente con las tormentas eléctricas, y aún continúa la lluvia en este lugar. Por ahí usted estése al pendiente. Bueno, por ahí nos disculpamos también el viernes pasado. Por ahí también nos retiramos, ya que como le habíamos comentado, también estaba lloviendo. Bueno, estamos en el mes de mayo, amada audiencia. Estamos en el mes de mayo, mes de lluvia. ¡Qué bendición, verdad? ¡Qué bendición! Bueno, ya nos habíamos sorprendido. Bueno, personalmente ya nos habíamos sorprendido porque no había llovido, ¿verdad?, en los primeros días del mes de mayo, ¿verdad? Recordemos que en mes de mayo es, ¿verdad?, cuando hay, es el tiempo de invierno. Y realmente ya nos habíamos sorprendido porque ya íbamos ya a mitad de mes y por ahí no había señal, ¿verdad?, de que iba a llover. Pero ya el Señor ha dejado descender de su lluvia el día de ayer. Bueno, por ahí también acá en Tocache, tarde lluviosa. También por ese motivo ayer no estuvo Estéreo Bendición saliendo al aire por la tarde, porque estaba lloviendo, porque también habían tormentas eléctricas. Y hoy nuevamente por acá sigue la lluvia. Qué bueno, ¿verdad? Bendición de Dios. Ya, ¿verdad?, las plantas también, ya la siembra necesitaba agua también, amada audiencia, ¿verdad? Pero somos dichosos. Hay otros países, hay otros lugares, por ahí nosotros estábamos viendo a través de las redes sociales. Hay lugares donde realmente no ha llovido, amada audiencia. Hay lugares donde las personas están pues clamando por agua, ¿verdad? Para que pueda llover, ¿verdad? Y han pasado ya pues meses e incluso años donde no ha llovido, imagínese. Y nosotros acá podemos decir estamos en la gloria. ¿Por qué? Porque el Señor tiene misericordia de nosotros, porque aún el Señor se compadece de nosotros, amados hermanos. Así que hay que ser agradecidos con el Señor por la lluvia, por el sol, bueno, por todo, ¿verdad? Bueno, hoy las plantas pues también, ¿verdad? Yo sé que también están alegres porque están recibiendo esta bendición que es la lluvia. Imagínese, ¿verdad? También nosotros estamos contentos. Así que bendecimos la vida de cada uno de ustedes, amados hermanos. Gócese, amado hermano, ¿verdad? Porque como siempre le hemos comentado, no sabemos si hay un mañana, pero el hoy es imprescindible. El hoy, amado hermano, es el presente. El hoy es lo que usted y yo tenemos que aprovechar. Es lo que usted y yo tenemos que aprovechar, amados hermanos. Y así poder también honrar al Señor, vivir una vida íntegra, vivir una vida agradable a los ojos del Señor. Podemos escondernos, amados hermanos, podemos escondernos del pastor, de la pastora, del hermano, de la hermana. Pero recuerde que aunque nosotros nos vayamos, dice la Biblia, a lo más profundo del mar, nos escondamos en donde creamos, amados hermanos, que nadie nos va a ver.
pero recuerde que los ojos de Jehová no se están viendo. Cada día, amado hermano, tratemos de vivir íntegramente. No para agradar al hombre, no para agradar a la mujer, no para agradar al hermano, a la hermana, sino para agradar a Dios. Para agradar a Dios. Amados hermanos, estamos viviendo los últimos tiempos. Y muchos no creen eso, pero estamos viviendo los últimos tiempos. Las señales se están cumpliendo, amados hermanos. Lo que está escrito en la palabra se está cumpliendo, ¿verdad? Pero ¿qué es lo que usted y yo tenemos que hacer? Vivir íntegramente. Lo que la Biblia nos dice allá en el libro de Apocalipsis: velar y orar, porque la venida del Señor está cerca. Hay que velar, hermanos. Tenemos que velar, porque imagínese, se escuchará el sonar de las trompetas. Y si usted y yo estamos durmiendo, no hablamos, verdad, que estuviésemos durmiendo físicamente, sino que nosotros estemos durmiendo espiritualmente. Nos hemos dormido, donde ya no le busquemos a Dios, donde ya no hay perseverancia, ya no hay ayuno, ya no hay oración. Y si no hay eso y no hay una vida en santidad y Cristo viene, ay, amados hermanos, ¿qué van a ser de nosotros? Es por eso que hay que estar velando. Levántate y vela, dice una alabanza. Y así es, amados hermanos, velemos, porque no sabemos el día ni la hora en que el Señor vendrá. Pero una cosa sí está seguro, o de una cosa sí no hay duda, amados hermanos, es que Él viene. Es que Él viene, viene por su pueblo, viene por su iglesia, viene por sus escogidos, ¿verdad? Y tenemos que estar viviendo en santidad, ¿verdad? No hagamos cosas en lo oculto, porque el Señor nos ve. Y recuerde que cuando estemos aquel día ante el tribunal del Señor, ahí vamos a entregar cuentas, amados hermanos. Y vamos siempre en santidad ante el Señor, ¿verdad? Tratando cada día de agradarle a nuestro Dios Todopoderoso. 4:31. Bueno, por acá, tarde lluviosa, clima frío, por supuesto, en lo que es acá el área de Tocache. Me imagino que así también están en los otros lugares. Bueno, por ahí no se han comunicado, pero no nos desanimamos, ¿verdad? No nos desanimamos, porque yo sé que ahí están ustedes, hermanos. Ahí están ustedes escuchando, ahí están ustedes acompañándose de Estéreo Bendición.

nuestro amparo y nuestra fortaleza, nuestra ayuda segura en momentos de angustia, en cada proceso, en cada momento, cuando Dios queda en silencio es porque Dios está preparando nuevas cosas para nosotros.

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2: Así que nos estamos gozando. Bueno, seis minutos, amada audiencia. Estaremos puntualizando las 17 horas, 5 de la tarde, en todo nuestro bello país de Guatemala. Bueno, esperamos usted pueda continuar gozándose. Esperamos usted pueda continuar gozándose juntamente con nosotros. Viene ya también el espacio de himnos del ayer, ya en unos minutitos. Por acá continúa la lluvia. Por ahí también estamos escuchando tormentas, por ahí eléctricas, pero aún no está, ¿verdad? Cerca, podemos decir. Así que por acá continuamos con ustedes. La escuchamos ya, las últimas alabanzas, de ahí regresamos para entrar de lleno a lo que es la programación de himnos del ayer. Esperamos usted, pues ahí continúe gozándose, pueblo del Señor, pueblo amado.

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La palabra de Dios nos dice: he aquí que yo les traeré sanidad y medicina, y los curaré y les revelaré